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1: Son las 21 horas.

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1: Comienza Fiesta Mix en un nuevo capítulo y episodio. ¿Cómo están? Soy Ismael Pereira Calderón. Otra semana llena de buena música, de buenos éxitos y compañía que te entregamos en cualquier emisora que esté conectada a esta hora, la red Archi. Así es, los saludo a cada uno de ustedes. Hoy vamos a estar hablando de comida. Sí, qué rico. Comida para esta época. Comida para esta época invernal, para disfrutar donde te encuentres, para pasar el frío. Bueno, vamos a estar ahí hablando de varios platillos, pero también escuchando buena música, que comienza de inmediato con los Tucas del Sur y luego Líderes de Chile. Bienvenidas, bienvenidos, comienza Fiesta Mix.

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1: Es el Fiesta Mix en todo Chile junto a la red Archi de emisoras que te acompaña a esta hora con excelente programación. Les dije que íbamos a hablar de las comidas de invierno que se caracterizan por ser platos calientes, la gran mayoría, con harta caloría, así que también hay que tener cuidado con eso, pero reconfortan. Para combatir el frío, rica comida, por ejemplo, la cazuela. ¿Usted le gusta la cazuela? Cazuela de ave, está la cazuela de vacuno, también de cordero, hay de todo tipo de sopitas. Están los ajiacos. ¿Usted ha comido ajiaco? Rico, delicioso. ¿Qué más tenemos de esta época que tiene caldito y que es delicioso? Una carbonada, me dicen acá también, es muy rico para pasar el frío. Las pantrucas o pancutras, ahí siempre ha estado la discusión. Qué rico, qué delicia. También están los porotos, porotos con rienda. Las lentejas, garbanzos, qué rico. Todas esas comidas, que también son muy deliciosas, para que entremos en calor. Qué delicia más grande. Ya, me dio hambre también. Vamos a continuar con la música. Seguimos con más Fiesta Mix con la Sonora Dinamita. Y luego, Laderio Valdés. Estás en el Fiesta Mix.

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1: Continuamos con una excelente programación. Estás acá en el Fiesta Mix y bueno, estamos con estos platillos de invierno. Pasamos de la comida también a cositas también que nos gusta probar en esa época, como por ejemplo la sopa y pilla. ¿Les gusta la sopa y pilla? Calzones rotos, también está la sopa y pilla pasada. ¿Les gusta la sopa y pilla con mostaza, con el rico pebre, con mayonesa? ¿Con qué le gusta? También los queques, ¿ah? Claro, los empolvados, que también con un cafecito, son muy bienvenidos en esta época donde baja la temperatura y todo se pone frío, la repostería, pastelería, bueno, panadería también ayuda en esta época con un rico café, con un rico tecito, una delicia, pura delicia, ya. Vamos a seguir con la música acompañándote. Nos quedamos con Gilda, luego Selena. Seguimos con más Fiesta Mix en este invierno.

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1: Continuamos con más éxitos. Somos tu compañía. Estás en la sintonía de esto que es el Fiesta Mix. Vamos con los Tigres del Norte, la Puerta Negra, Tigres del Norte, luego Reales del Valle y los Llaneros de la Frontera. Es el Fiesta Mix.

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1: Sigue las buenas canciones, estás en el Fiesta Mix. Vamos rápidamente, señoras y señores, con recuerdos de los años 90. Cómo olvidar a don Adrián y los Dados Negros, que se hace presente acá con Argentina de Invitación, para pasarlo bien y divertirnos con buena música y acompañarte en este invierno 2026. Es el Fiesta Mix.

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1: Continuamos, sigue la buena música. Estás acá en el Fiesta Mix, que sigue con los cuatro haces de la cumbia acompañándote en esta época invernal. Luego Grupo Fuerza Brava, luego Dinastía Ranchera. Buena música, buenos éxitos para continuar acompañándote donde te encuentres, en el norte de nuestro país, en el sur de nuestro país. Es el Fiesta Mix.

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1: 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Más buena música para acompañarte. Estás en el Fiesta Mix 2026 en esta época invernal. Más canciones. Seguimos con Banda Blanca. Esto es Sopa de Caracol. What a Very Gopsu. A bailar y a recordar. También acá en el Fiesta.

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1: Estaba conversando acá con nuestros amigos técnicos y también que producen acá nuestro programa. Me dicen, también en el invierno un navegado. Claro, el vino tinto navegado ahí con canela, naranja. Es uno de los brebajes también importantes de esta época. ¡Qué delicia para pasar el frío, ¿cierto? Claro que sí, con unas sopaipillas pasadas también. Ya, vamos a la música. Los Rancheros de Plata a continuación. Luego, Zumba Ranchera y Eclipsados de Chile. Es el Fiesta Mix.

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1: Continuamos con buenas canciones acompañándote en este invierno. Es el Fiesta Mix, lo que sigue ahora lo trae Vicente Fernández. Estos celos luego, Pedro Fernández, Yo No Fui y Los Tigres de Parral con Silvia Cepeda, Un Puñado de Tierra. Estás en el Fiesta Mix en todo Chile, en Arica, en Punta Arenas, en Puerto Montt, en Viña, en Los Andes, en Santiago, en Pine, donde te encuentres, en Limache. Estás en el Fiesta Mix.

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1: Continuamos, seguimos con buenas y excelentes canciones y este ritmo argentino, Mar Azul. Bueno, no ganaron el mundial, salieron segundos. No me estoy riendo, no diga eso ya. Vamos a escuchar buena música. Los convoca la música acá a esta hora. Yo tomo a Mar Azul en el Fiesta Mix.

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1: No tenemos mucho tiempo.
2: Fiesta Mix que te acompaña en esta época invernal con buena música. Vamos con este mix, piscola y cerveza, también para pasar el calor en esta época invernal.

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1: Vamos con los ilegales, el Taki Taki es el Fiesta, Fiesta Mix junto a los ilegales. Sigue pasando lo increíble en este invierno 2026 con nuestra compañía y música junto a la Red Archie de

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1: Seguimos con nuestro programa, las canciones siguen acá acompañándote, estás en el Fiesta Mix, esto es Sangre Chilena en nuestro programa, luego llega Los Dinos de Chile y Banda Salvaje, no te cambies de tu...

0: Sago. Ya estamos, vamos, vamos.
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2: Seguimos acompañándote, es el Fiesta Mix. Vamos con Santa Feria y buenas canciones para acompañarte. Luego el grupo Red Sonido Argentino para seguir disfrutando de buen sonido en todo Chile. Es el Fiesta, Fiesta, Fiesta Mix. No, no, no, no, no, no te vayas de la sintonía. No te vayas de la sintonía.

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1: Buena música para acompañarte. Es el Fiesta, Fiesta, Fiesta Mix que sigue con sabor y pasión de Chile, Los Morales de Longaví, Motivación Ranchera. Es el Fiesta Mix en todo el país con buena música para pasarlo realmente increíble.

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0: Gracias.
1: Listo, señoras y señores, gracias por estar en la sintonía. Soy Ismael Pereira Calderón, esto fue el Fiesta Mix. Un abrazo para cada uno de ustedes y nos encontramos la próxima semana con otro capítulo lleno de buena música, compañía en este invierno 2026. Ya, un abrazo a todas las personas, que estén muy, pero muy bien. Hasta siempre.
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4: Son las 00:00 PM.
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0: 0 horas y 41 minutos.
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0: 1:39.
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0: Son las 2:08.
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0: Son las 2:34.
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0: Son las 3 y 27 minutos.
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0: Son las 4:09.
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0: Son las 4:16.
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0: Son las 4:59.
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0: Son las 5:00 a.m.
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0: Son las 7:45.
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0: Quiero pedir un fuerte y merecido aplauso a un gran maestro de la música romántica, el maestro Bebo Silvetti, con ustedes. Un aplauso para él, por favor.
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1: Son las 9 de la mañana.

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Hola, hola, ¿qué tal? Dios les bendiga. Muy buenos días, queridos hermanos, hermanas. Que la paz de Dios esté sobre su vida, sobre sus corazones. Primeramente queremos dar gracias a Dios, dar toda honra, toda gloria, todo honor a Él, porque Él se merece todo. Gracias al Señor porque hoy su misericordia fue restablecida a favor de nosotros cuando no lo merecemos. Y su gracia ha estado sobre nuestra vida. Así que gracias al Señor por esa gran bendición de poder hoy estar detrás de estos micrófonos y llevar un mensaje de esperanza hasta sus hogares. Queremos dar la bienvenida a todos nuestros amigos, amigas, a todos nuestros hermanos y hermanas en la fe. Quiero dar la bienvenida a mi hermano Jorge, que está en la sala de controles. Hemos cambiado el controlador. Mi querido hermano Carlos Flores, él no puede estar con nosotros. Le enviamos un gran abrazo y tenga pronta recuperación. Sé que es un proceso largo, difícil, tiene que operarse. Eso va a llevar muchos meses de recuperación y de terapia. Pero le enviamos todo nuestro cariño y deseamos que Dios bendiga grandemente su vida y pronto pueda estar junto a nosotros. Tal vez no este año, yo creo que va a ser hasta el próximo año, si Dios así lo permite. Así que para él mucha fuerza y un gran abrazo junto a su familia. Y sean todos ustedes muy bienvenidos a una nueva edición de nuestro programa cristiano Nace una Esperanza. Así que saludamos con mucho cariño a cada hermano, a cada hermana, a cada familia, a todos nuestros amigos, amigas desde sus hogares, tal vez que están escuchando la radio en esta mañana, algunos en sus trabajos, otros en sus vehículos, de cualquier lugar donde se encuentre. Si usted está sintonizando esta transmisión, sea de gran bendición para su vida. Así que es una enorme alegría de poder acompañarles en esta mañana y sobre todo saber que podemos comenzar este nuevo día poniendo nuestra vida en las manos de Dios. Así que deseamos de todo corazón que esta sea una mañana llena de la presencia especial del Espíritu Santo, de la presencia de Dios, una mañana de paz en los corazones, una mañana de esperanza, de fortaleza y de bendición para cada uno de ustedes y sus familias. Quizás algunos han comenzado este día con preocupaciones, otros con dificultades.

Palabra. Así que es una hermosa palabra para comenzar esta mañana, para comenzar este día. Es un regalo de Dios. Por eso levantemos nuestro corazón con gratitud y digamos: Señor, gracias por un nuevo día. Gracias, Señor, por la vida. Gracias por tu misericordia. Gracias porque todavía podemos confiar en ti. Qué maravilloso es el Señor. Así que le invitamos, queridos auditores, auditoras, queridos amigos, amigas, hermanos y hermanas en la fe, a permanecer junto a nosotros en este programa cristiano Nace una Esperanza, porque tendremos un tiempo de música, de alabanza, de reflexión y, por sobre todas las cosas, estaremos compartiendo la preciosa e inmutable palabra de Dios. Así que si este programa es una bendición para usted, para su vida, le invitamos también a que comparta las transmisiones a través de los links de Facebook, y pueda compartir también, escribirnos, comentarnos al WhatsApp más 569-4562-4473. Así que esperamos que la bendición alcance a todos y a todas aquellos que están conectados en el día de hoy, y especialmente la palabra de esperanza pueda llegar a muchos corazones que hoy necesitan escuchar que Jesucristo todavía, ¿no es cierto?, tiene respuesta para usted. Desde ya, reciban cada uno de ustedes un abrazo grande y nuestros mejores deseos. Que el Señor bendiga sus hogares, fortalezca su familia en el día de hoy, guíe sus pasos y le conceda una mañana llena de amor y de la presencia especial del Señor. Así que bienvenidos todos y todas, y comenzamos su programa cristiano en el nombre del Padre, del Hijo y del Espíritu Santo. Amén. Dios te bendiga, hermano Jorge, en la sala de controles.

aún en momentos más difíciles de nuestra vida, el Señor es aquel que está con nosotros, es aquel que nos ayuda en todo tiempo, en todo momento, en cada circunstancia de nuestras vidas. Él es aquel que día a día nos muestra de su favor, de su misericordia. Cada mañana Él la renueva a favor de cada uno de nosotros. Así que sean bienvenidos, bienvenida una vez más a su programa cristiano Nace una Esperanza. Y en esta mañana esa esperanza podamos ponerla en el Dios Todopoderoso, que derramó su vida en aquella cruz por todos nosotros, por cada uno de ustedes. Así es, así que es un buen momento, una buena mañana también para darle gracias por lo que Él hizo por nosotros, no olvidando, como dice uno de los salmos, no olvidando sus beneficios, porque Él es aquel que nos corona de favores y de misericordia. Cada mañana Él la renueva a favor de nuestra vida. Cada día es una oportunidad para acercarnos a Él, para poder reconocer que su grandeza, su amor, su misericordia, aquella que nos sostiene y nos levanta cada mañana. Así que en este día, dale gracias al Señor por lo que Él ha hecho en tu vida, en tu corazón, y lo que Él va a hacer. Así es, desde aquí en adelante. Lo viejo queda atrás y Él lo hace nuevo. Así que en esta mañana comienza, así es, primeramente dándole gracias al Señor, primeramente poniendo a Dios por delante de cada una de aquellas circunstancias, procesos, dificultades que hoy día pueda estar atravesando, lo podamos entregar en la mano poderosa del Señor. Un ratito más estaremos orando, levantando al Señor. Este programa, todo lo que hacemos es para glorificar el nombre del Señor y que Él se glorifique no solamente en nuestras vidas, sino también en sus vidas, en sus corazones, que vean la gracia, la misericordia restauradora del Señor. Su fidelidad permanece para siempre y la confianza en Dios es fundamental para experimentar su paz, el gozo en medio de cada adversidad que podamos atravesar. Así que en esta mañana pon tu confianza en el Señor y sean todos bienvenidos, bienvenida a su programa cristiano Nace una Esperanza. Bienvenidos.

Muy bien, estamos de vuelta luego de esa maravillosa alabanza, de poder venir a Él, poder acercarnos a su presencia especial que día a día nos invade, nos muestra que su misericordia permanece para siempre sobre cada una de nuestras vidas, recordando que su fidelidad es aquella que nos sostiene, nos levanta y nos mira en misericordia a cada una de nuestras vidas, a cada uno de nuestros corazones. Y en esta mañana especial podamos ir a orar al Señor, poder ir a su presencia, reconocer que de Él viene la ayuda, de Él vienen todas las cosas. Así que en este día podamos ir a la presencia del Señor, que es aquella que nos levanta, nos sostiene y nos mira a cada uno de nosotros. Así que quiero invitarlo a cada uno de ustedes a poder ir a la presencia del Señor, y quiero que podamos reflexionar también en un pequeño versículo de la palabra del Señor que está en el libro de Jeremías 29:11. Mira lo que dice la palabra del Señor. Vamos a darle lectura a esta palabra poderosa en el nombre del Padre, del Hijo y de su Santo Espíritu, que en esta mañana sea aquel que tome el dominio, el lugar de este lugar, y todo lo que hagamos sea para glorificar su nombre. Dice así la palabra del Señor en el libro de Jeremías 29:11. Porque yo sé los pensamientos que tengo acerca de vosotros, dice Jehová. Pensamientos de paz y no de mal, para daros el fin que esperáis. Qué maravillosa palabra del Señor en esta mañana. Comenzando nuestro día, comenzando la mañana, vamos a su presencia recordando que los pensamientos que Dios tiene hacia a favor de cada una de nuestras vidas son pensamientos de paz, así es, y no de mal, para darnos el fin que Él espera para nosotros, así es, un fin de esperanza, un fin de salvación, un fin que Él tiene para que nosotros podamos acercarnos a Él con toda confianza, con toda certeza y convicción a este Dios Todopoderoso. Así es, así que en esta mañana podamos acercarnos a Dios con todo nuestro corazón. Este versículo nos asegura que Dios tiene un plan para nosotros, así es, un plan de bien, de paz y un futuro, incluso cuando las circunstancias parecen adversas a nuestro alrededor. Quizás muchos de ustedes, muchos de nosotros, en pocas palabras, vivimos épocas difíciles, momentos en el cual muchos quizás han perdido a un ser querido, han perdido algo en su vida, pero sabemos que Dios siempre tiene un plan detrás y de cada situación que podamos vivir y atravesar en nuestras vidas. Así es, por eso, en pocas palabras, Dios está diciendo que tiene planes de bien, así es, para sus hijos, no de sufrimiento, que esos planes en esta mañana, así es, culminen en un futuro lleno de esperanza, así es. Por eso el versículo es una promesa de Dios a su pueblo de que aunque puedan estar pasando por medio o momentos difíciles, Él tiene un plan para ellos y ese plan será para su bien, así es. Por eso este versículo forma parte de una carta de Jeremías que envió al pueblo de Israel en medio de su exilio en Babilonia. Jeremías les había dicho que estarían en ese lugar por un tiempo, pero también les aseguró que Dios no los había olvidado. Así es, que Dios siempre tenía un plan perfecto en medio aún de aquella circunstancia, en medio del exilio, en medio de cada momento que hoy día puedas estar atravesando. Dios nos asegura que tiene planes de bien para aquellos que ponen su confianza en el Dios Todopoderoso. Así que en esta mañana, aférrate a esta promesa de Dios que tiene planes para su pueblo, incluso en medio de las dificultades, y que nos anima a confiar en su plan y a buscar su dirección para experimentar. Así es, la restauración y el nuevo comienzo
que Él promete para aquellos que ponen su confianza en Él. Vamos a ir a la presencia del Señor en esta mañana y que esa presencia especial sea aquella que tome el control de cada una de nuestras vidas y cada uno de los corazones que en esta mañana nos siguen de los distintos lugares. Vamos a orar. Bendito y amado Dios, así es, nos acercamos a ti en esta mañana, confiando en tu palabra, Señor. Tú conoces cada uno de los planes que tienes para nuestras vidas, planes de bienestar y no de calamidad, para darnos un futuro lleno de esperanza, Señor, reconociendo que de ti vienen todas las cosas. Y oramos en esta mañana para que este día, Señor, llegue esta palabra a cada corazón que necesita escuchar hoy, Señor, no solo, Señor, tu palabra, sino que tú tienes un plan para cada uno de nosotros en medio de cada situación. Que al asistir, Señor, este día, a este llamado, Señor, a esta promesa, Señor, logremos reconocer que de ti vienen todas las cosas, Señor. Gracias, Padre Celestial, porque hoy oramos, Señor, por cada hermano, por cada familia, por cada, Señor, oyente en esta mañana, a cada auditor, Señor, que hoy día nos escucha de los distintos lugares, Señor. Padre, sé tú, Señor, aquel que en esta mañana pueda obrar en cada una de sus vidas, en medio de sus desiertos, en medio de la enfermedad, en medio de cada circunstancia, Señor, que puedan estar atravesando, Señor. Recuérdanos, Señor, que hoy tu promesa, tus pensamientos hacia cada uno de nosotros son de paz y no de mal. Aunque las circunstancias dicen lo contrario, decidimos creerle a tu verdad y te pedimos que tú fortalezcas, Señor, la fe de cada uno de aquellos que hoy ponen su confianza en ti, Señor. Padre, restaura la esperanza perdida y que nos permita, Señor, caminar confiados en tu futuro, Señor, que ya has diseñado para cada uno de nosotros, Señor. En esta mañana, glorifícate en cada una de nuestras vidas, en cada uno de los corazones que hoy día, Señor, están junto a nosotros. Y que este programa, Señor, hoy día, Dios amado, sea una puerta abierta, Señor, para aquellos que necesitan de ti, amado Jesús. Gracias por tu presencia especial y que en esta mañana, Señor, tu Espíritu Santo sea que toque corazones, restaure vida, Señor, y traiga salvación a aquellos corazones, Señor, que hoy día quizás se sienten ahogados por las circunstancias, por los procesos de su vida, pero sabes, Señor, en esta mañana tu palabra sea una inyección para sus corazones, Señor, para sus vidas. Te lo pedimos todo esto en el nombre de Jesús. Amén y amén.

0: Muy bien, ya estamos de vuelta en esta hora de esta mañana. Que Dios bendiga grandemente a todos y a todos aquellos que ya están sintonizando la radio, Radio Acogida y su programa cristiano Nace una Esperanza. Qué lindo poder comenzar el día alabando, glorificando el nombre de Dios, aquel que se merece toda alabanza, todo honor y toda gloria. Gracias a nuestro amado Señor porque nos permite de poder estar en su presencia en el día de hoy, no por nuestras capacidades, no por nuestra fuerza, sino por el poder del Señor. Así que queremos dar una cordial bienvenida a todos y a todos aquellos que recién se han incorporado a la sintonía, a su programa Cristiano Nace una Esperanza. Son bienvenidos y que la paz de Dios esté sobre su vida, sobre sus corazones. Me gozo saber que son muchas las personas que están conectadas junto a nosotros, que nos siguen domingo tras domingo a través de la radio y en sus hogares, allí están conectados junto a nosotros, escuchando en el receptor de la radio, ahí en casita, escuchando el programa. A usted un gran abrazo, que Dios les bendiga grandemente, aquellos que se levantan muy temprano y lo primero que hacen es sintonizar la radio. Dios les bendiga, le enviamos muchos saludos, un gran abrazo de todo corazón, con mucho cariño para todos ustedes, que Dios les bendiga. Queremos también agradecer en este día a todos aquellos que hacen posible estas transmisiones. Quiero dar la bienvenida también a nuestros hermanos argentinos, por supuesto, a aquellos hermanos queridos que tenemos en Argentina, que le amamos en el Señor y que siempre nos ayudan de una y otra manera para que en conjunto, un gran equipo, podamos estar llevando un mensaje de esperanza cada domingo. Así que Dios bendiga a mi querido hermano Walter Oyola, ahí en Córdoba, Argentina, junto a Liliana Aguirre, su esposa. Que Dios les bendiga grandemente a toda su familia, a la iglesia allá en Argentina, y que sigan llevando un mensaje de esperanza día tras día a tanta gente necesitada, a tanta gente que anda en tiniebla, en oscuridad, y que necesita que la luz de Cristo pueda reflejar en su vida. Así que esa misión y esa función debe cumplirlo cada cristiano, cada hijo de Dios. Transmitir un mensaje de esperanza día tras día. Así que Dios bendiga a Walter, un gran abrazo, querido hermano, toda bendición de lo alto, y nuestra fe y nuestra confianza debe estar puesta en el Señor. Gracias porque pudiste transmitir por mucho tiempo el programa a través de Radio SH, Evangelicemos con Hecho, y sé que Dios muy pronto hará de que vuelvas con toda la energía y toda la fuerza que Dios solo puede dar, y con todo, ¿no es cierto?, lo económico también, para que cada día puedas crecer y desarrollarte también ahí en Argentina. Quiero saludar a mi querido hermano Roberto Guillermo Díaz, en la capital federal de Argentina, Buenos Aires. Dios te bendiga, querido hermano Guillermo, un gran abrazo a la distancia. Eres un hombre de Dios que predica el mensaje, que estás siempre ahí trabajando en la obra del Señor. Un gran abrazo para ti, para Liliana Montoya, tu esposa, para Zoe, tu hijita. Un gran abrazo para esa hermosa familia ahí en Buenos Aires, Argentina. Así que Dios te bendiga. Y un rato más también estaremos reflexionando a través de la palabra del Señor. 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
0: 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Un gran abrazo para mi hermano Juanito, Dios te bendiga, hermano querido, a mi hermana Verónica, a toda su familia, un gran abrazo. 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Agradecer a mi querida primita Patricia Barriento Arcos, gracias por tu apoyo junto a tu amado esposo Alberto, un gran abrazo. Sé lo que Dios está haciendo en su vida, sé lo que hay en su corazón, y Dios lo conoce, y de verdad que me alegro por todo lo que Dios ha hecho en ustedes. Dios les bendiga grandemente, les fortalezca cada día, y sigan siendo apasionados por Jesucristo. Así que un gran abrazo. Que la paz del Señor esté sobre sus vidas, sobre sus corazones, y gracias por apoyar a la obra del Señor, y que lo hacen con mucho cariño, y sabiendo que estamos sembrando y que el crecimiento y todo el fruto lo da el Señor. 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
1: Así es, hermano Gabriel. 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
0: 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Le enviamos un cariñoso saludo a Bertita, al Monací, un gran abrazo. También a Marcelo, un gran abrazo, que Dios te bendiga. Gracias por preferirnos, gracias por aportarnos también para poder transmitir 2:30. 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Además de eso, queremos agradecer también, como dije un momento atrás, a nuestros queridos hermanos argentinos que siempre están atentos. Quiero saludar también a la Radio Luz 88.1 de la Iglesia Fundación Ágape, de los pastores Carlos Carballo y Yolanda Moreno, de Villa Parque Santa Ana, Córdoba, que transmite el programa en esta mañana también. Así que Dios les bendiga grandemente. Y ahí esa radio está a cargo de mi querido hermano Walter Oyola, así que hace ese trabajo. Un gran abrazo para él, para toda su familia y en especial también para la Iglesia Fundación Ágape de el pastor Carlos Carballo junto a su esposa Yolanda Moreno, que le enviamos un cariñoso saludo, un gran abrazo ahí en Villa Parque Santa Ana, Córdoba, Argentina. Así que Dios bendiga grandemente a nuestros hermanos argentinos, que la paz de Dios esté siempre con ellos. Así que vamos, hermano Jorge, dedicarle también esta hermosa alabanza a todos nuestros auditores, auditoras que están muy temprano conectados junto a nosotros. Escríbanos, coméntanos, sí, por supuesto, coméntanos al WhatsApp, más 569-4562-4473 en nuestro teléfono. También estamos por Facebook, búsquelo por allí, están los números, y escríbenos y coméntanos también su pedido de oración para que en esta mañana estemos orando por cada necesidad que pueda haber en su vida, en sus hogares, en su familia. Que Dios les bendiga grandemente. Y vamos a esta hermosa alabanza.

Muy bien, ya estamos de vuelta en esta hora de esta mañana para seguir compartiendo con cada uno de ustedes que están en casita, que la paz de Dios esté sobre su vida, sobre sus corazones. Queremos enviar un cariñoso saludo al pastor Ico desde Puerto Rico, que nos escribe, nos comenta. Así que Dios les bendiga grandemente a él, a toda su familia. Y toda bendición de lo alto para su ministerio. Queremos en esta mañana reflexionar en la palabra del Señor. Sé que hay muchas situaciones que el ser humano debe enfrentar. Y hoy observamos todo lo que está ocurriendo en el mundo. Y todo está descrito en la palabra de Dios, porque estamos en los últimos tiempos antes de la venida de nuestro Señor Jesucristo. Y Él vendrá con poder y gloria. Y observamos que nuestro planeta está dando señales potentes, grandes terremotos, muertes y miles de muertes de víctimas frente a estos grandes movimientos de tierra. Y la palabra de Dios lo ha señalado, que así será. Observamos, por el otro lado, grandes inundaciones como lo que ocurrió en nuestro país, sobre todo en la zona centro y parte de del norte chico de nuestro país, donde se cortaron puentes, carreteras, poblaciones completas bajo el agua, donde se destruyeron hogares y también hubieron pérdidas humanas. Por otro lado, todo lo contrario a esto, a las grandes lluvias, inundaciones, observamos en Europa, específicamente en España y en Francia, grandes incendios forestales que han arrasado con miles y miles de hectáreas de bosque y también ha alcanzado muchos hogares y ha destruido muchas casas. Observamos en el mundo en cómo se está destruyendo, poco a poco, lentamente. Y todos los días vemos un episodio nuevo. Observamos grandes guerras, como la invasión rusa hacia los ucranianos, donde hay muerte por doquier, donde hay destrucción de ciudades completas, donde las familias son desestructuradas a causa de que tienen que salir a la guerra y otros salir escapando. Observamos en el Medio Oriente los conflictos armados sobre Irán, Estados Unidos, Israel. Cómo los grupos terroristas también en Medio Oriente y en África han atemorizado a la población. Y todo eso está descrito en la palabra de Dios. Dice que habrá grandes señales en los cielos, en la tierra, grandes terremotos, habrá hambre, destrucción, guerras. Y todo esto dice la palabra que será principios de dolores. Sí, principio de dolores. Y le creo a Dios, porque todo lo que está descrito en la palabra de Dios hoy día se está cumpliendo. Entonces, y no solo eso, vemos corrupción por doquier, asesinato, violencia, adicciones. Es terrible lo que observamos en el mundo entero y en todas las naciones. Pero quiero decirle que en medio de la oscuridad de este mundo, en medio de las tinieblas que vive este mundo y que es conducido por Satanás, porque eso lo dice la palabra del Señor, en este medio de la oscuridad, quiero decirle que Cristo sigue siendo nuestra esperanza. Cuanto alaban al Señor, por eso Cristo es nuestra esperanza. Y quiero compartir con ustedes
en el libro de San Juan capítulo 8 y versículo 12. Y la poderosa palabra de Dios dice lo siguiente, y vamos a dar lectura en el nombre de nuestro Señor Jesucristo. Dice, otra vez Jesús les habló diciendo, yo soy la luz del mundo. El que me sigue no andará en tiniebla, sino que tendrá la luz de la vida. ¡Qué hermosa palabra del Señor! Yo soy la luz del mundo. El que me siga no andará en tiniebla, sino que tendrá la luz de la vida. No cualquier luz, la luz de la vida y de la vida eterna. Queridos auditores, queridos amigos, amigas, queridos hermanos en la fe que están escuchando, en esta hora quiero invitarte y en esta mañana a que te puedas detener por unos minutos y escuchar con atención el mensaje de la palabra de Dios, porque quizás Dios quiere hablar directamente a tu corazón hoy, ¿sí? Y a nuestros corazones, y al mío también. Porque vivimos tiempos difíciles, y nadie lo podrá negar. Vivimos en una sociedad donde muchas personas sienten que el mundo se está desmoronando delante de sus ojos. Y pude dar algunas situaciones y algunas características de lo que está ocurriendo en el mundo. Algunas. Porque vamos a hablar de tantas enfermedades por el otro lado, de tanta violencia, de tantos asesinatos, de tanta corrupción por doquier, sobre todo de nuestros gobernantes, nuestros políticos. Vemos tanta injusticia y aquellos que deben hacer justicia parece que está al revés, un mundo al revés. ¿Sí? Se protege más a los delincuentes que a las víctimas. Así estamos hoy. Y ocurre en nuestro país, por ejemplo. Familias destruidas. ¿Cuántos jóvenes atrapados en las drogas? Esclavizada en las adicciones. Vemos nuestra ciudad y en muchas ciudades en Chile y en el mundo. ¿Cuántas personas esclavizadas en las drogas, distintos tipos de drogas, esclavizadas en el alcohol, otro en la pornografía, otro en los juegos de azar, y tantas cadenas que poco a poco destruyen sus vidas? Vemos hogares donde ya no existen comunicación. Observamos padres que sufren por sus hijos y lo vemos a diario. Pequeños, niños que no lo pueden controlar, que hacen lo que ellos quieren, que han perdido el respeto, que los padres perdieron el hilo conductor, que ya no transmiten valores, que ya no corrigen a sus hijos. Hijos que crecen sin dirección. Y por el otro lado, vemos a tantos hijos dañados en sus corazones porque sus familias fueron divididas, ¿saben por qué? Por el odio. Fueron divididas por el resentimiento o por la falta de perdón. Mientras todo esto ocurre, muchas personas se preguntan, ¿hasta cuándo? ¿Hasta cuándo tendremos que vivir con miedo? ¿Hasta cuándo nuestros ojos verán tanta violencia? ¿O hasta cuándo la maldad seguirá creciendo? ¿O hasta cuándo las familias continuarán siendo destruidas?

Dios sigue llamando. Él sigue hablando. Dios sigue extendiendo su mano misericordiosa a favor de ti. Y Dios sigue buscando al hombre, sigue buscando a la mujer que se ha perdido. Y sobre todo, Dios sigue ofreciendo salvación por medio de Jesucristo. Observamos entonces un mundo que está en tiniebla, un mundo que está en oscuridad, y la pregunta es ¿por qué? Porque el mundo está herido por el pecado. La Biblia nos enseña que el problema más profundo de la humanidad no comenzó en nuestros tiempos, y en estos tiempos en los cuales observamos tanta calamidad. El problema del ser humano es el pecado. Desde el principio, cuando el pecado entró al mundo, ¿sabe? Comenzó a aparecer sus terribles consecuencias. Porque el pecado nos separa de Dios. Entonces viene la violencia, viene la muerte, viene el odio, el engaño y la destrucción. Por eso, que cuando vemos una sociedad llena de violencia, no debemos olvidar que detrás de muchas de estas tragedias existe un corazón que se ha alejado de Dios. Y la Biblia es clara, y lo dice en Romanos capítulo 3 y versículo 23, por cuanto todos pecaron, están destituidos de la gloria de Dios. El pecado, ¿sabe?, no solamente destruye la relación del hombre con Dios, el pecado también destruye familia, destruye matrimonio, destruye amistades, destruye sueños. ¿Sabe? El pecado destruye el futuro de nuestros jóvenes. Y finalmente, cuando no hay arrepentimiento, puede destruir eternamente el alma. Y eso sí que es doloroso. Porque nosotros vemos todos los días personas heridas, personas moribundas, pero no porque le falte vida o porque estén con una enfermedad, es porque están muriendo espiritualmente. Su vida no tiene sentido, su vida no tiene un propósito. Por eso la solución no es solamente cambiar leyes o dictar leyes, no es solamente aumentar las penas. No es solamente construir más cárceles, que tal vez esté bien. Todo eso puede ser necesario dentro de una sociedad. Pero hay un problema que ninguna ley humana puede solucionar completamente. ¿Sabe cuál es? Es el problema del corazón. Porque puedes cambiar el comportamiento exterior de una persona por un tiempo, pero solamente Jesucristo puede transformar verdaderamente el corazón humano. Hoy día vemos tantos corazones destruidos, tantos corazones violentos, y la violencia está destruyendo vida. ¿Por qué? Porque hay muchas personas que viven con miedo a causa de la violencia. Miedo de salir de sus casas. Miedo de que sus hijos regresen tarde, porque no sabrán si vuelven con vida o no. Miedo de ser víctima de un delito, de un asalto, de un portonazo. Miedo de perder a un ser querido. ¿Sabe? Y aquí vemos cómo la violencia se está apoderando de los corazones, de las calles, de la sociedad, y está dejando heridas profundas en muchas familias. Vemos todos los días las noticias y son atroces. Hay madres que lloran. Hay padres que esperan respuesta. Hay hijos que quedaron sin sus padres. Hay familias que nunca volverán a ser la misma. Y no podemos acostumbrarnos al dolor. No podemos llegar al punto de escuchar una noticia de muerte y simplemente cambiar de canal. ¿Por qué? Porque cada

vida tiene valor delante de Dios. Y Él no quiere que ninguno se pierda, más todos procedan al arrepentimiento. Y sé que cada persona tiene una historia. Dios la conoce. Y cada alma le importa. Por eso que nosotros, como la iglesia de Jesucristo, no puede permanecer indiferente. Tenemos que hablar de estas cosas que están ocurriendo. Tenemos que advertir de los tiempos que vendrán. Tenemos que orar, tenemos que predicar, tenemos que anunciar el Evangelio. Tenemos que decirle a nuestra sociedad que existe un camino diferente, que existe una vida diferente, que existe una esperanza diferente. Y ese camino se llama Jesucristo. ¿Sabe por qué? Porque hoy el corazón humano está tan corrompido y la corrupción lleva a la pérdida de valores. También vemos toda esa corrupción, porque la corrupción destruye la confianza. Cuando quienes deberían servir buscan solamente su propio beneficio. ¿Y qué pasa con la sociedad frente a eso? Pierde esperanza. Cuando la mentira se convierte en algo normal, cuando la deshonestidad se justifica, cuando se llama bueno a lo malo y a lo malo bueno, estamos, ¿sabes?, frente a una profunda crisis moral en la cual hoy estamos viviendo. Observamos cada día autoridades que debieran tener valores y su corazón está corrompido. Vemos políticos que debieran estar llenos de valores y de ética, pero el corazón está corrompido. Pero la palabra de Dios nos recuerda que existe una verdad que no cambia. ¿Sabe? Los gobiernos cambian. Los sistemas cambian. Las ideologías cambian. Las personas cambian. Pero la palabra de Dios permanece para siempre. Por eso, querido amigo, amiga, querido auditor, no ponga tu esperanza absoluta en los hombres. No ponga tu esperanza absoluta en los políticos. No ponga tu esperanza absoluta en las instituciones que hoy también están corrompidas. No ponga tu esperanza absoluta en el dinero, porque todo eso puede fallar. Pon tu esperanza en Jesucristo. El hombre puede decepcionar, pero Cristo nunca abandona. El hombre puede mentir, pero Cristo es la verdad. El hombre puede prometer y no cumplir, pero Cristo es fiel. El hombre puede cerrar una puerta, pero Dios puede abrir un camino donde parecía que no existía ninguno. Por eso, amigo, amiga, Jesucristo es la esperanza para este mundo que está bajo tiniebla, para este mundo que está bajo oscuridad. Cristo es la esperanza para aquellos que están en las adicciones, aquellos que están en esas cadenas invisibles. Por eso, querido amigo que estás escuchando, quizás nadie sabe lo que estás viviendo. Quizás tiene una adicción que esconde de tu familia. Quizás comenzaste pensando, yo puedo controlarlo. Pero con el tiempo descubriste que ya no eres tú quien controla la situación. Ahora las cadenas te controlan a ti. Pueden ser la droga, el alcohol, la pornografía, el juego, la tecnología o cualquier otra esclavitud que haya tomado el lugar que solamente Dios debería ocupar en tu corazón. Quizás hoy estás diciendo, yo no puedo salir de esto. Tal vez lo has intentado muchas veces. Has prometido cambiar, pero siempre vuelves a caer. Escúchame bien en esta mañana. Quiero decirte que tu historia todavía no ha terminado. Mientras tenga vida, hay esperanza. Mientras pueda escuchar la palabra de Dios, hay esperanza. Mientras puedas clamar a Jesucristo, hay esperanza. Porque Jesús dijo, si el Hijo os libertares,
seréis verdaderamente libre. Y no estoy diciendo que el proceso siempre será fácil. No estoy diciendo que no necesitarás ayuda. No estoy diciendo que todo cambiará de un día para otro. Lo que estoy diciendo es que Cristo puede comenzar una obra nueva en tu vida. Por eso, busca ayuda. Acércate a Dios. Habla con personas maduras y confiables. No enfrente tus cadenas solo o sola. Pero sobre todo, corre a los pies de Jesucristo. Porque hay cadenas que el mundo no puede romper. Pero sí, el poder de Dios lo puede quebrantar. Por eso hoy más que nunca, se requiere que las familias vuelvan a Dios. Necesitan volver a Dios. Quizás el mayor campo de batalla de nuestros tiempos está dentro de nuestros propios hogares. Familias que viven bajo el mismo techo, pero que están completamente separadas. Personas que se hablan, pero no se escuchan. Padres que están presentes físicamente, pero ausentes emocionalmente. Hijos que buscan respuesta en las redes sociales, porque saben, porque no la encuentran en casa. Pero hoy quiero hacer un llamado, que nos volvamos a Dios. ¿Sabe? Quiero decirle, padres, oren por sus hijos. Madres, oren por su familia. Esposos y esposas, aprendan a perdonar. Padres, enseñen a sus hijos la palabra de Dios. ¿Sabe? No entreguemos la formación espiritual de vuestros hijos únicamente al mundo. La familia necesita volver a abrir la Biblia. Necesita volver a orar. Necesita volver a buscar a Dios. Porque cuando Cristo entra en un lugar, ¿sabe? Algo comienza a cambiar. Donde había odio, puede comenzar el perdón. Donde había esperanza, puede comenzar. Donde había desesperanza, puede comenzar la esperanza. Donde había división, ¿sabe? Puede comenzar la restauración. Y donde había oscuridad, puede comenzar a brillar la luz de Cristo. Porque Cristo es la luz, Él es la respuesta. Por eso, después de hablar de todas las cosas que están ocurriendo en el mundo, después de hablar de tanta violencia, después de hablar de tanta corrupción, después de hablar de tantas adicciones, después de hablar de la familia destruida, después de hablar del dolor, la pregunta es, ¿existe esperanza? Y la respuesta es sí, sí lo hay. La esperanza tiene un nombre y se llama Jesucristo. Jesús no vino solamente para mejorar nuestra circunstancia. Jesús vino para salvar nuestras almas. Jesús vino para perdonar nuestros pecados. Jesús vino para buscar al perdido. Jesús vino para levantar al caído. Jesús vino para sanar al herido. Pero Jesús vino para liberar al cautivo. Y Jesús vino para dar esperanza para aquel que ya no encuentra razones para seguir adelante. La Biblia dice en 2 Corintios capítulo 5 y versículo 17. De modo que si alguno está en Cristo, nueva criatura es. Las cosas viejas pasaron, he aquí todas son hechas nuevas. Por eso escúchame, querido amigo. Dios puede hacer todas las cosas nuevas. Tu pasado no tiene que determinar tu futuro. Tus errores no tienen que definir tu identidad. Tus caídas no tienen que ser el final de tu historia. Y tus heridas no tienen que gobernar tu corazón para siempre. En Cristo puede comenzar de nuevo. Por eso es tan importante que vayas a la iglesia, que te congregues, que vayas a escuchar la palabra de Dios. No te quedes en casa. Vence ese miedo, ese temor al que dirán.
ve a los templos que están abiertos y anda a los pies de Cristo. Y te invitamos cordialmente hoy a las 11:30 de la mañana. Vamos a estar alabando, adorando, exaltando el nombre de Dios. Porque con Cristo puede comenzar de nuevo. Por eso, tal vez tú estás escuchando en esta mañana. Y tal vez estás dentro de tu automóvil. Quizás estés trabajando. Quizás estés solo en tu hogar. Y quizás nadie sabe que estás llorando. Quizás por fuera sonríes, pero por dentro estás destruido. También quiero decirte que no te rindas. No tomes decisiones permanentes en medio de un dolor temporal. No permita que la oscuridad te convenza de que nunca amanecerá. Sí, entiendo, la noche puede ser larga, pero Dios sigue siendo Dios. Las circunstancias pueden cambiar, las personas pueden cambiar, tu situación puede cambiar, pero aunque todo alrededor de ti se mueva, Cristo permanece firme. Jesús dijo: yo soy la luz del mundo. Y cuando Jesús entra en la oscuridad no puede apagar su luz. Porque la luz disipa la oscuridad. Por eso, si hoy estás pasando por una tormenta, no abandones el barco. Si estás atravesando un valle, sigue caminando. Si has caído, levántate. Y si has pecado, arrepiéntete. Y si te has alejado de Dios, vuelve a Él. Y si estás cansado y sin fuerza, busca a Cristo. Y si estás perdido, Él puede encontrarte hoy. Y si has perdido la esperanza, Cristo quiere devolverte la esperanza. Por eso, querido auditor, auditora, querido amigo, amiga, hoy no quiero terminar esta reflexión simplemente diciendo que el mundo está mal. Ya lo analizamos y sabemos que está mal. Quiero decirte algo mucho más importante. Cristo sigue siendo nuestra esperanza. Si estás lejos y te has alejado de Dios, vuelve. Y si nunca has entregado tu vida a Cristo, hoy es tu día. Y si estás atrapado en una cadena, clama al Señor. Si tu familia está destruida, comienza a orar. Y si tienes un hijo perdido, una hija perdida, nunca deje de interceder. Y si estás luchando contra una adicción, busca ayuda y corre hacia Cristo. Y si tal vez hay muchos que tienen un corazón lleno de odio, pídele a Dios que nos enseñe a perdonar. Y si estás cansado hoy día, descansa en el Señor. No importa cuán profunda sea la oscuridad, la luz de Cristo puede alcanzarte. No importa cuán lejos hayas caído, la mano de Dios todavía te puede levantar. Y no importa cuántas veces haya fallado, sabe, la misericordia de Dios todavía te está llamando al arrepentimiento. Y no importa lo que estés ocurriendo, observemos en el mundo diariamente, Jesucristo sigue sentado en su trono. Por eso, querido amigo, amiga, no pierdan la esperanza. No abandones tu fe. No dejen de orar y no dejen de creer. Porque nuestra esperanza no está en este mundo. Nuestra esperanza está en Jesucristo. Y mientras Cristo sea nuestra esperanza, todavía hay un mañana. Porque solo Cristo salva. Él transforma. Él restaura. Cristo libera.
Cristo sigue sanando y Cristo viene pronto. Y mientras esperamos su regreso, ¿sabes? Seguiremos anunciando el Evangelio y proclamando al mundo. En medio de la oscuridad de este mundo, todavía hay esperanza. Y esa esperanza tiene un nombre: Jesucristo, nuestro Salvador. Quiero que allí en casita deje que el Espíritu Santo de Dios pueda tocar vida, su corazón, en esta mañana. Y dígale al Señor, Padre Eterno, en el nombre de nuestro Señor Jesucristo. En esta hora de esta mañana nos presentamos delante de ti y presentamos, Señor, a cada persona que está escuchando este programa de radio. Tú conoces, Señor, cada hogar, cada familia, cada lágrima y cada batalla que nuestros auditores están enfrentando. Te pedimos, Señor, que a través de tu Espíritu Santo puedas entrar en cada corazón que está herido, que lleves paz donde existe angustia y esperanza donde reina la desesperación. Rompe, Señor, toda cadena que esclaviza la vida de los hijos y dale la fuerza para levantarse y comenzar de nuevo. Trae, Señor, restauración a la familia destruida, reconciliación donde existe división y perdón donde hay heridas profundas. Señor, en esta mañana te pedimos que guarde a nuestros niños, a nuestros jóvenes de la droga, de la violencia y de toda influencia que quiera destruir su vida. Levanta, Señor, en este tiempo, hombres y mujeres que amen la verdad, que caminen en justicia, en rectitud, y no se avergüencen del Evangelio de Jesucristo. Señor, en esta mañana te pido que visites al enfermo, que fortalezca al débil y que consuele al que está llorando. Señor, abraza al que se siente completamente solo o sola. Y si alguien que escucha esta oración y necesita entregar su vida a ti, Señor, toca su corazón. Y declaramos que tú eres nuestra esperanza. Porque sabemos que aunque el mundo cambie, tú permaneces para siempre. Gracias, Padre Eterno, por tu palabra en el día de hoy. Lo pedimos en el nombre poderoso de nuestro Señor Jesucristo. Amén y amén. Así que deseamos que Dios te bendiga, que esta palabra te fortalezca y te guíe. Porque la palabra es luz, es lámpara a nuestros pies y lumbrera a nuestro caminar. Y Jesús es la luz. Y esa luz siga brillando en medio del mundo que está bajo tiniebla y de tanta oscuridad como nunca antes. Que Dios les bendiga.

Gloria al Señor. No dejes que ese momento, esa circunstancia, apaguen tu luz, sino deja que el Espíritu Santo de Dios en esta mañana obre en cada uno de esos corazones, en cada una de sus vidas, y que su presencia especial en esta mañana lleve todo peso, toda carga, todo desánimo, todo aquello que para ti es imposible, Dios lo hará posible en esta mañana. Recibe ese milagro por medio de esa palabra poderosa. Recibe en esta mañana sanidad en el nombre de Jesús, y que toda cadena y toda atadura en esta mañana sea disipado en ese nombre poderoso, en el nombre de Jesús. Sigue adorando, sigue buscando en esta mañana. Deja que la presencia especial de Dios en esta mañana invada tu vida, tu corazón. Que toda ansiedad, que toda preocupación, que todo aquello que en esta mañana te aqueja, el Dios Todopoderoso en este día lo lleve en el nombre de Jesús.

qué maravilloso es nuestro Dios, qué maravillosa es su presencia cuando invade nuestras vidas, cuando dejamos que Él actúe, que Él tome el control de cada uno de nosotros. Y Él nos dice en su palabra que Él irá delante de nuestras vidas. Así es, todo lo que nuestra vida pueda, así es, estar torcido, estar quebrantado, o muchas veces vemos puertas cerradas, pero sabes, tenemos un Dios todopoderoso que todo lo puede, que todo lo soporta, así es, y que va delante de nosotros, que va delante de tu vida, aun cuando todo está gris, cuando todo está oscuro. Así es, Dios siempre abre puertas para mostrarnos su salvación, para mostrarnos una luz en medio de tanta oscuridad. Así que le damos gracias al Señor por cada uno de ustedes, por cada una de sus vidas, por todos aquellos que hoy están escuchando el programa. Le damos gracias al Señor porque Él ha sido bueno con nosotros, ha sido bueno, así es. Mañana tras mañana, día tras día, Él renueva su misericordia a favor de cada una de nuestras vidas. Así que le damos gracias al Señor por la poderosa palabra que hoy día fue leída, fue exhortada, que Dios siempre tiene una palabra fresca, nueva, para nuestros corazones. Así que en esta mañana atesórala, guárdala, deja que el Espíritu Santo de Dios obre de una forma especial y sobrenatural. Así que le damos gracias a todos nuestros auditores que están junto a nosotros domingo tras domingo. Le damos gracias también al otro lado, así es, de la cordillera, a nuestros hermanos argentinos. Le damos gracias a nuestro hermano Roberto Díaz desde Buenos Aires, que en este momento está junto a nosotros. Así es, y vamos a compartir en esta hora la poderosa palabra del Señor traída también por nuestro hermano Roberto. Vamos a seguir reflexionando en la palabra poderosa del Señor y que tanto bien hace nuestras vidas, que nos da dirección, así es, que nos muestra el camino correcto a donde tenemos que seguir. Así que Dios bendiga a todos nuestros amigos, a todos nuestros auditores que están junto a nosotros en esta mañana, y vamos a ir al otro lado de la cordillera con nuestro hermano Roberto Díaz desde Buenos Aires, Argentina.

0: hermanos y hermanas y oyentes de Radio Acogida de la ciudad de Los Muermos, ubicada en la décima región de Chile. Mi nombre es Roberto Díaz, de Argentina, y agradezco a Dios por estar un día más con ustedes. Doy gracias al pastor Gabriel Cogallardo y a su ministerio Nace una Esperanza. Y hoy lo titulé Una nueva vida en Cristo. Hacer una oración para aceptar a Cristo en nuestro corazón, cualquiera lo puede hacer, porque nos dejamos llevar por las emociones. Pero Dios nos llama a nacer de nuevo, lo cual no solo con una pequeña oración, sino que tiene que ver con una transformación en nuestro estilo de vida. Cuando uno de los maestros de Israel en el tiempo de Jesús, llamado Nicodemo, se acercó al Señor para hablar con él y le preguntó, ¿cómo es eso de nacer de nuevo? Y le dijo Jesús, te aseguro que el que no nace de nuevo no puede ver el reino de Dios. Esto está en Juan 3:3. Como le dije anteriormente, nacer de nuevo tiene que ver con un estado de vida, con un estilo de vida. Debe haber un cambio radical en nuestras vidas. Dejar lo viejo por una nueva vida en Cristo. Es hacer todo lo que anteriormente no hicimos. Es todo nuevo en nuestras vidas. Es ver la vida de diferente perspectiva, con objetivos trazados, que no es otra cosa que agradar a Dios en todo. Mis hermanos, Dios debe gobernar tu vida, debe gobernar tu corazón, tu pensamiento, debe ser tu Señor, tu guía para caminar por este mundo. Nacer de nuevo tiene que ver con ir dejando nuestra vieja vida, la antigüedad, lo como le quieras llamar, nuestro pasado. Como decía anteriormente, ¿no? Nuestro pasado, los viejos hábitos de haber pertenecido a un mundo caído, un mundo engañoso, un mundo de mentira. Es salir de la oscuridad y caminar con Jesucristo hacia la luz cada día. Y acá nos preguntamos, ¿por qué hay muchas personas que dicen seguir a Cristo, pero su fruto no lo reflejan? Y la respuesta es porque simplemente no han nacido de nuevo. Jesús le contestó, te aseguro que el que no nace de agua y del Espíritu no puede entrar en el reino de Dios. Amén. Esto está en Juan 3:5. Debemos, por nuestros corazones endurecidos, ir a los pies de Jesús, de Cristo, para ser transformado. Y muchos dirán o se preguntarán, pero yo voy al templo, yo oro, y siempre repetimos oraciones que hacen los demás, y estamos vacíos, llegamos a nuestra casa como entramos, con los mismos problemas, con el mismo sentimiento, y no notamos ese cambio. Eso, mis hermanas y hermanos, se refleja que Cristo no vive en nosotros, no nacimos de nuevo en Cristo. A veces creemos que estamos haciendo el bien, solo porque religiosamente asistimos al templo los días de servicio, y ya está, ya cumplí con Dios. Pero más allá de una asistencia al templo, Dios demanda de nosotros una vida que a través de nuestras acciones prediquemos lo que Cristo ha hecho en nosotros, transformando nuestro ser. Desde el día que nos rendimos a Él, el Señor nos transforma, y eso es lo que debemos mostrar, la luz de Jesús en nuestras vidas. Nosotros menguar para que Él crezca. Hermanos, cuando somos nacidos de nuevo, sucede que Vivimos con un objetivo en nuestra mente y en nuestro corazón, y es de agradar a Dios. Poner a Dios en todos nuestros asuntos, en las pequeñas y grandes asuntos, en nuestro diario caminar. Cuando le fallamos o pecamos, el que está en una nueva vida, sentimos un dolor profundo en el corazón por haberle fallado al Señor. Y como consecuencia buscamos rápidamente el perdón del Señor, la restauración en su presencia. No nos conformamos con que Jesús nos salvó, sino que buscamos que otros sean salvos por medio de Cristo. Nos causa dolor a veces cuando el nombre de Cristo es criticado por personas que ni siquiera han tenido una experiencia con Él. Han sido censurados o reprochado con mucha dureza, ¿no? La palabra de Dios. Y eso nos duele. Eso quiere decir que dentro tuyo está el Espíritu Santo. Y en estos tiempos sucede mucho de eso, así que debemos orar, debemos tener un nuevo encuentro con Dios. Si lo tuviste, esa nueva vida, haz que el Señor, como esa vara de Aarón, que empiece a florecer de nuevo. Oramos cada día para sentirnos cada día más cerca de Él. Nos convertimos en esos samaritanos. No miramos para otro lado cuando vemos una necesidad. Sufrimos con nuestros hermanos en la situación que se encuentren. Nuestra forma de hablar es conforme a la palabra de Dios, con sabiduría y ciencia. Enseñanza que baja de un reino hermoso de Dios. La persona que nace de nuevo comprende a los demás, escucha y luego habla. Lo ve como un alma necesitada de Jesús. No critica, sino ayudamos a que conozca al Señor, a levantarse, negándonos a nosotros mismos para obedecer a Dios. Mis ovejas, dice el Señor, oyen mi voz y yo las conozco y me siguen. Esto está en Juan 10, 27. Esto significa que las personas que nacen de nuevo siguen a Jesús, reconociendo su enseñanza y confían en Él en todo. Nosotros somos valiosos para Dios, por lo tanto deberíamos vivir cada día agradecidos porque Él nos hizo nacer de nuevo. Como dice la palabra, en la palabra Él, por su propia voluntad, nos hizo nacer de nuevo por medio de la palabra de verdad que nos dio y de toda la creación nosotros llegamos a ser su valiosa posición. Santiago 1:18. Mis amados hermanos, vivamos como Dios quiere que vivamos. Demostremos con nuestra forma de vivir que nos hemos arrepentido de nuestros pecados y hemos vuelto a Dios. Señor, gracias Jesús. Hermanos míos, reciban la bendición de Dios, cada uno de ustedes, cada oyente. Hoy la presencia del Espíritu Santo quiere tomar su lugar en tu vida. Señor, bendice al pastor Gabriel Gallardo, a su esposa Ingrid, bendice a sus seres queridos. Padre, bendice al ministerio Nace una Esperanza, a su congregación. Bendice a los hermanos Carlos Flores y Jorge Contreras. Bendice a sus seres amados. Bendice a la ciudad de Los Muermos y bendice a los de la décima región. Sean todos llenos del amor de Dios. Señor, bendice a la nación de Chile y a su gobernante. Te damos tantas gracias, Señor, por tu fidelidad, por tu amor y por tu perdón, Señor. Gracias, Jesús. Amén, amén y amén.
1: Qué hermosa reflexión de la palabra de Dios traída por mi hermano querido Roberto Díaz de Buenos Aires, Argentina. Así que qué maravilloso es saber de que Dios sigue hablando a su iglesia, que ese es el tiempo en el cual nosotros debemos entrar, hacer la voluntad de Dios y no la nuestra. Y ser luz en medio de tanta oscuridad, ser luz en medio del mundo. Así que Dios bendiga a todos y a todas, que esta palabra pueda germinar en cada uno de los corazones y a su tiempo pueda crecer y dar su fruto. Así que bendiciones, vamos a ir inmediato hasta alabanza y de vuelta vamos a estar saludando a todos nuestros amigos, amigas que nos comentaron, escribieron. Vamos a saludarlo en esta hora de esta mañana.

0: Muy bien, ya estamos de vuelta en esta hora de esta mañana. Que Dios bendiga a todos nuestros auditores, auditoras, todos aquellos que han estado hasta el final del programa. Queremos enviarle un cariñoso saludo, un gran abrazo. Y también queremos saludar a todos nuestros amigos y amigas que han estado conectados junto a nosotros. Que el Señor les bendiga grandemente. Quiero enviar un cariñoso saludo, dice mi querida hermana Patricia Sánchez. Hola, Dios les bendiga, mis queridos hermanos. Un gran abrazo para ti junto a Chunito. Dios les bendiga. Nuestra hermana Cecilia Hernández dice, hola, buenos días, bendiciones en su programa. Muchas gracias, que Dios te bendiga grandemente junto a tu familia. Nuestro querido hermano José Vargas desde la metrópoli de Cañita dice, buenos días, Pastor Gabriel. Lo estoy escuchando como siempre los domingos. Los saludo en el nombre de Dios. Un abrazo para ti también, junto a Eliana, tu esposa. Toda bendición de lo alto. Que el Señor les bendiga. Y nuestro hermano Carlos Flores también nos dice un saludo, estimados hermanos, Dios les bendiga, buen programa, como siempre, toda honra, todo honor, siempre será para el Señor, nuestro Señor Jesucristo. Así que Dios te bendiga, Carlito, que no está con nosotros y seguramente lo vamos a tener ausente durante todo el año porque tiene que intervenirse quirúrgicamente y bueno, eso es un proceso largo para todos nuestros auditores que están acostumbrados a que uno nombra a Carlos en la sala de controles. Él no va a estar con nosotros ya durante todo el año. No es que le hayamos dado vacaciones, no, sino que por enfermedad no va a poder estar durante lo que queda el resto del año, con licencia, por lo tanto va a ser muy difícil y esperamos que tenga una pronta recuperación y pueda ser también intervenido prontamente. Ya tiene hora y esperamos que todo salga bien. Así que Carlito, un gran abrazo, siempre se le extraña y se le extrañará porque han sido muchísimos años que ha estado junto a nosotros y bueno, siempre se va a echar de menos por este tiempo y esperamos que te recupere lo más pronto posible para poder tomar tu lugar y sé que eso lo hace muy bien y te apasiona lo que hace, así que uno entiende cuando hay esa pasión por trabajar en la obra del Señor y aquello que le gusta, todo lo que es sonido y todo ese tipo de cosas, como Carlos. También mi querido hermano Walter Oyola, y lo entiendo, ahí en el otro lado de la cordillera, que él hace exactamente lo mismo. Y inmediatamente en la mañana nos dijeron, oye, se escucha una voz muy bajita, así que mejoren eso inmediatamente, así que porque ellos saben. Así que Dios les bendiga, un gran abrazo. Quiero saludar a mi querido hermano en Cristo, Walter Oyola, en Córdoba, Argentina. El Señor les bendiga grandemente a él, a Liliana Aguirre, su amada esposa, a toda su familia, le enviamos cariñosos saludos, gracias por acompañarnos durante toda la programación, que el Señor les bendiga grandemente. Y quiero saludar también a Radio Luz 88.1 de la Iglesia Fundación Ágape. Queremos saludar cordialmente a los pastores Carlos Carballo y a su esposa Yolanda Moreno desde Córdoba, Argentina, ahí en Villa Parque Santa Ana. Que Dios les bendiga grandemente su ministerio, a toda la iglesia, y también en especial a mi hermano Walter Oyola por estar transmitiendo su programa cristiano Nace una Esperanza. Así que las mejores bendiciones para todos ustedes. Y en Buenos Aires, Argentina, está mi querido hermano Roberto Díaz, junto a Liliana Montoya, Zoé, Suiquita. Toda bendición de lo alto, gracias por compartir la palabra poderosa del Señor en el día de hoy. También quiero saludar al pastor Ico de Puerto Rico, que Dios le bendiga a él y a toda su iglesia. Quiero saludar también a Lorena González, que nos escribe, nos comenta, dice, hola, buenos días, don Gabriel. Quiero saludar a mi papá, que está delicado de salud, quien lo saluda a su hija Lorena González, su hijo Checho. Bendiciones para ustedes. Muchas gracias, estimada Lorena. Dios bendiga a tu papito, Cayo. Tenga pronta recuperación. Y a toda tu familia, que Dios les bendiga grandemente. Queremos saludar también a aquellos que nos siguen por Facebook. Así que toda bendición de lo alto para todos nuestros amigos y amigas que siempre están atentos al programa Cristiano Nace una Esperanza. Quiero saludar cordialmente a Luis Yañez. Dios te bendiga, que siempre comparte también los links. Así que se agradece mucho. Dios bendiga a Marita Vargas. Quiero saludar a Cristian Javier Ruiz Millaquén. Dios te bendiga y el holgura, toda bendición de lo alto para ti, para toda tu familia. para Soledad Herrera Cárdenas, Dios te bendiga, para Angélica Sandra Barría Cárcamo, que también comparte siempre los links, Dios te bendiga, Angélica, toda bendición del Balto, para Vanessa Mancilla desde Puerto Montt, un gran abrazo para toda su familia, para mi hermano Javier, un gran abrazo, Dios te bendiga, Cedia Maldonado, que se hace presente siempre, Dios les bendiga grandemente a todos y a todos aquellos que están atentos a la radio, aquellos que no nos pueden escribir, Dios les bendiga grandemente.
1: Así es, hermano Gabriel, Dios le bendiga a todos nuestros amigos, contactos de los distintos lugares que nos escuchan, que Dios les bendiga, les fortalezca, Dios bendiga también a aquellos que nos siguen también las redes sociales, Cristian Aguilar, Dios te bendiga, amigo, gracias por conectarte junto a nosotros también, a Jimena Oyarzo, gracias en esta mañana también por ser parte de este de su programa Cristiano Nace una Esperanza, María Eugenia Barriento, Dios te bendiga, mi estimada, gracias por conectarte junto a nosotros, así es, a nuestro amigo Heriberto Alderete también, que ahí compartiendo también, dando me gusta a cada publicación, así que un abrazo para ti, amigo Heriberto, gracias por estar junto a nosotros en esta mañana, compartiendo su programa Cristiano Nace una Esperanza, y siempre poniendo nuestra esperanza en el Dios Todopoderoso, así que muchas gracias a cada uno de ustedes que están junto a nosotros, acompañándonos en esta mañana, por ser parte de este programa, y que cada palabra que hoy día fue leída y compartida junto a cada uno de ustedes, sea una inyección, sea una palabra, una guía, una fortaleza para cada uno de ustedes. Así que muchas gracias a cada uno de ustedes. No sé, Gabriel, si tenemos alguien más por ahí.
0: No, para todos un gran abrazo, que Dios les bendiga, invitarlos cordialmente a las 11:30 de la mañana, vamos a estar todos los domingos alabando y glorificando el nombre del Señor ahí en la sede del dirigente Apacito de la COPEC, y el día jueves estaremos también en Canal TVM compartiendo un mensaje de esperanza también para todos ustedes, así que serán bienvenidos siempre, compartan, siempre busquen al Señor, que sea un tiempo de esperanza en medio de tanta aflicción, en medio de tantas inseguridades, en medio de tantos temores, podamos nosotros confiar en el Señor Jesucristo, es el único que puede bendecir cada vida, cada corazón, así que Dios les bendiga grandemente a todos y a todas en el día de hoy.

0: Muy bien, hemos llegado al final de su programa Cristiano Nace, una esperanza. Queremos agradecer a cada uno de ustedes, a todos nuestros auspiciadores que han estado junto a nosotros. Muchas gracias, Supermercado Aguas Azules. Muchas gracias, Supermercado JK, Supermercado Mosaico. Muchas gracias, Funeraria Nazaret. Muchas gracias también, Taller Mecánico del Cholito. Y a cada uno de ustedes que han estado juntamente a nosotros, mi querido hermano Walter Oyola en Córdoba, Argentina. Gracias por transmitir el programa a través de la radio en Córdoba, Argentina. También a mi querido hermano Roberto Díaz, muchas gracias. A todos y a todos aquellos que nos escribieron, nos comentaron, muchas gracias. Invitarlo para el próximo domingo, si Dios lo permite, en el mismo horario, a conectarse junto a nosotros y a seguir su programa Cristiano Nace, una esperanza. Y gracias, Jorgito, por tu labor, tu trabajo ahí en Sala de Controles. Sé que es un aprendizaje siempre y cada día vamos aprendiendo algo nuevo. Y vendrán otros, siempre digo, van a haber nuevas novedades donde vendrán otros también a compartir un mensaje de esperanza en este lugar. Es decir, esperamos que así sea y lo esperamos cordialmente para el jueves, si Dios permite, a las 21 horas. Vamos a estar transmitiendo en vivo y en directo a través del canal TVM y también del canal del Ministerio Cristiano Nace una Esperanza. Lo puede buscar en Patagonia, IP, canal 366. Es el canal del Ministerio Cristiano Nace una Esperanza. Y vamos a estar transmitiendo en vivo, en directo. Así que para todos ustedes, un gran abrazo. Que Dios les bendiga. Tengan una linda semana. Sobre todo nuestra comuna que está de vacaciones. Mañana entra ya todo el tema escolar en este segundo semestre. Deseamos toda bendición de lo alto para todos los que trabajan, todos los funcionarios. Y también, por supuesto, a todos los estudiantes, padres y apoderados. A hacer las cosas como corresponde y siempre animar a sus hijos para salir adelante. Que Dios les bendiga, tengan todos una linda semana.
1: Amén, así es, que Dios les bendiga y bendiciones para cada uno de ustedes.
2: 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Buenos días.

0: Radio Acogida indica la hora.
1: Son las 11:33.

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Buenos días a todos. Saludamos a los presentes y a los que nos escuchan por medio de Radio Acogida y Facebook Live. La fe que cada domingo celebramos alrededor de la mesa de la Cena del Señor, como en este séptimo durante el año, no es para ser vivida individualmente ni al margen de la vida de los hombres. Creer en la fuerza liberadora del amor de Jesucristo nos ha de llevar a proclamar el Evangelio por todo el mundo, con sencillez y entrega total. El Señor hoy nos llama a descubrir su reino, la vida futura, la vida en plenitud y eterna felicidad para los que vivan aquí, como verdaderos hijos de Dios, en su gracia. Y descubrir esta verdad de fe es descubrir el amor, el mayor tesoro. Y por eso que quienes queremos que la hora de la muerte es el comienzo de la verdadera vida, tratamos de vivir aquí y ahora, de acuerdo con esa realidad trascendente. Recibimos a los celebrantes de pie, cantando.

0: Muy buenos días, hermanos y hermanas, bienvenidos.
1: Buenos días, Padre.
0: Vamos a iniciar esta Santa Misa poniendo en el altar nuestras intenciones, nuestra oración por nuestras familias, por nosotros mismos, nuestra oración por aquellos que están enfermos, por aquellos que nos han pedido oración, por aquellos que ya partieron a la casa del Padre. Todo eso que Dios bien conoce, se lo presentamos. En el nombre del Padre, del Hijo y del Espíritu Santo. Amén. Amén. El Señor esté con ustedes.
1: Y con tu espíritu.
0: Para celebrar dignamente estos sagrados misterios, reconozcamos nuestros pecados.
1: Tú, que eres la plenitud de la verdad y de la gracia,

0: Dios Todopoderoso tenga misericordia de nosotros, perdone nuestros pecados y nos lleve a la vida eterna.
1: Amén.
0: Amén. Glorifiquemos a Dios.

0: Oremos. Dios nuestro, protector de los que esperan en ti, fuera de quien nada tiene valor ni santidad, acrecienta sobre nosotros tu misericordia, para que bajo tu guía providente usemos los bienes pasajeros de tal modo que ya desde ahora podamos adherirnos a los eternos. Por nuestro Señor Jesucristo, tu Hijo, que vive y reina contigo en la unidad del Espíritu Santo y es Dios por los siglos de los siglos.
1: Amén.
0: Amén. Tomemos asiento para escuchar la palabra de Dios.
1: Primera lectura. En este relato vemos que el rey Salomón no pide a Dios bienes personales, sino sabiduría para poder discernir lo bueno de lo malo. Y esto debe ser una real enseñanza para todos nosotros. Escuchamos.
2: Lectura del primer libro de los Reyes. El Señor se apareció a Salomón en un sueño, durante la noche, y le dijo: pídeme lo que quieras. Salomón respondió: Señor Dios mío, has hecho reinar a tu servidor en un lugar de mi padre David, a mí, que soy apenas un muchacho y no sé valerme por mí mismo. Tu servidor está en medio de tu pueblo, el que tú has elegido, un pueblo tan numeroso que no se puede contar ni calcular. Concede entonces a tu servidor un corazón comprensivo para juzgar a tu pueblo, para discernir entre el bien y el mal. De lo contrario, ¿quién sería capaz de juzgar a un pueblo tan grande como el tuyo? Al Señor le agradó que Salomón le hiciera este pedido y le dijo: porque tú has pedido esto y no has pedido para ti una larga vida, ni riqueza, ni la vida de tus enemigos, sino que has pedido el discernimiento necesario para juzgar con rectitud. Yo voy a obrar conforme a lo que dices. Te doy un corazón sabio y prudente, de manera que no ha habido nadie como tú antes de ti, ni habrá nadie como tú después de ti. Palabra de Dios.
1: Te alabamos, Señor.

0: Salmo. Cuánto amo tu ley, Señor.
1: Cuánto amo tu ley, Señor.
0: El Señor es mi herencia. Yo he decidido cumplir tus palabras. Para mí vale más la ley de tus labios que todo el oro y la plata. Cuánto amo tu ley, Señor. Que tu misericordia me consuele, de acuerdo con la promesa que me hiciste. Que llegue hasta mí tu compasión y viviré, porque tu ley es toda mi alegría. Cuánto amo tu ley, Señor. Yo amo tus mandamientos y los prefiero al oro más fino. Por eso me guío por tus preceptos y aborrezco todo camino engañoso. Cuánto amo tu ley, Señor. Tus prescripciones son admirables, por eso las observo. La explicación de tu palabra ilumina y da inteligencia al ignorante. Cuánto amo tu ley, Señor.
1: Segunda lectura. La palabra del apóstol nos manifiesta que Dios nos ha llamado personalmente a cada uno de nosotros para hacernos conforme a la imagen de su Hijo. Esto es, hacernos participar en su propia vida y por consiguiente darnos la gloria. Escuchamos.
2: Lectura de la carta del apóstol San Pablo a los cristianos de Roma. Hermanos, sabemos que Dios dispone todas las cosas para el bien de los que lo aman, de aquellos que Él llamó según su designio. En efecto, a los que Dios conoció de antemano, los predestinó a reproducir la imagen de su Hijo, para que Él fuera el primogénito entre muchos hermanos. Y a los que predestinó, también los llamó. Y a los que llamó, también los justificó. Y a los que justificó, también los glorificó. Palabra de Dios.
1: Te alabamos, Señor. Evangelio. Hoy Jesús en el Evangelio nos muestra que la aceptación del reino de Dios como meta del vivir humano nos impone nuevos valores y criterios para toda nuestra vida. Nos ponemos de pie y aclamamos el Aleluya.

Te alabo, Padre, Señor del cielo y de la tierra, porque revelaste los misterios del reino a los pequeños.

0: El Señor esté con ustedes.
1: Y con tu espíritu.
0: Evangelio de nuestro Señor Jesucristo según San Mateo.
1: Gloria a ti, Señor.
0: Jesús dijo a la multitud: el reino de los cielos se parece a un tesoro escondido en un campo. Un hombre lo encuentra, lo vuelve a esconder y, lleno de alegría, vende todo lo que posee y compra el campo. El reino de los cielos también se parece a un negociante que se dedicaba a buscar perlas finas y, al encontrar una de gran valor, fue a vender todo lo que tenía y lo compró. El reino de los cielos se parece también a una red que se echa al mar y recoge toda clase de peces. Cuando está llena, los pescadores lo sacan a la orilla y, sentándose, recogen lo bueno en canasto y tiran lo que no sirve. Así sucederá el fin del mundo. Vendrán los ángeles y separarán a los malos de entre los justos para arrojarlo en el horno ardiente. Allí habrá llanto y rechinar de dientes. ¿Comprendieron todo esto? Sí, le respondieron. Entonces agregó: todo escriba convertido en discípulo del reino de los cielos se parece a un dueño de casa que saca de sus reservas lo nuevo y lo viejo. Palabra del Señor.
1: Gloria y honor a ti, Señor Jesús.

0: Les invito a tomar asiento. Seguramente han escuchado la frase, somos hijos de nuestro tiempo. Y es una gran verdad, porque lo que somos en gran parte está influenciado por el contexto en el que vivimos. Forma parte de nuestra identidad. Nos hemos formado en una generación muy distinta a la de 100 años atrás, a la de 200 años atrás, ¿cierto? Somos hijos de nuestra historia. Y cada época está marcada por ciertos matices que la hacen especial. Y justamente la época que nos ha tocado vivir es la época de la gran crisis de sentido. Una pérdida de identidad. Nos hemos olvidado, como generación, digo, en general, de responder a la pregunta, ¿qué sentido tiene mi vida? ¿Por qué estoy aquí? Y eso nos ha llevado a una generación angustiada, deprimida. Muchas veces no sabemos por qué nos sentimos así, pero responde en gran medida justamente a esa pregunta que se transforma en un camino de vida sobre el sentido de nuestra vida. Cuando profundizamos en el sentido de nuestra vida, uno es capaz, ¿cierto?, de sobrellevar cualquier adversidad. Y hoy nos enfrentamos a un escenario en el que hay muchas propuestas de felicidad, pero más bien son propuestas de sucedáneos de felicidad, no son realmente caminos de felicidad verdadera. Y hago todo este preámbulo porque Jesús, en estos domingos que hemos estado escuchándolo, nos ha ayudado, nos ha dado luces para dar respuesta a esas preguntas. Hace unos domingos atrás, a través de la parábola del sembrador, nos habló de la necesidad de tener un corazón dispuesto para recibir su mensaje. Que no podemos ser como ese camino pisoteado, endurecido, porque allí el mensaje no va a entrar en nuestro corazón. Debemos ser conscientes que convivimos en medio de maleza y que esa maleza puede ahogar el mensaje. O nuestras raíces quemarse, ¿cierto?, porque no están en buena tierra. Todo eso responde a la necesidad de primero preguntarnos cómo está nuestro corazón para recibir el mensaje de su evangelio. El domingo que recién pasó, a través de otra parábola, el Señor nos invitó a tomar conciencia de que convivimos, coexistimos entre el bien y el mal. Y en medio de esa realidad, a veces uno fácilmente se confunde, se enreda. Como les decía recién, hoy día el mundo me ofrece muchas alternativas para desarrollarme, para encontrar la felicidad, pero no todas me llevan al camino verdadero. Así como el trigo y la cizaña que crecen y fácilmente podemos confundir quién es el trigo y quién es la cizaña, en el mundo en que vivimos la verdad está confusa y necesitamos tener nuestros sentidos despiertos para descubrir verdaderamente el mensaje de Jesús en lo cotidiano, en el día a día. Y a eso apuntaba la parábola del domingo pasado. Y hoy día Jesús nos vuelve a hablar en parábolas, pero hoy nos comparte una parábola que nos invita a descubrir cuán valioso es ese mensaje en nuestra vida. ¿Estaríamos dispuestos a dejarlo todo por Jesús? ¿Qué lugar ocupa Dios en nuestro corazón? Si ya nos habló de tener el corazón dispuesto, si ya nos habló de saber reconocer su mensaje en el mundo, hoy día nos invita a que nos juguemos la vida por Él. Hace un momento atrás, en la comunidad de Los Canelos, yo les hacía el ejercicio, ¿cierto?, de preguntarnos qué lugar ocupa Dios en nuestro día a día, en lo cotidiano. Y eso reflejado en el tiempo que le dedicamos a Dios. Una pequeña muestra de qué lugar ocupa Él. A veces uno está más tiempo en las redes sociales, ¿cierto? Porque si nos preguntan cuál era el evangelio que tocaba hoy día, nos enteramos en la misa. Pero pregúntenos de algún tema de farándula, ¿cierto? O qué pasó en el cajón del Maipo, ¿cierto? Ahí todos estamos enterados, ¿cierto? Porque las redes sociales nos inundan, ¿cierto? De ese tipo de noticias, ¿ya? Y por ahí están viralizados los memes, ¿cierto? De lo acontecido en la cordillera, ¿cierto? Pero todo eso involucra un tiempo que yo dedico, ¿cierto? A estar mirando videos, revisando noticias. Por otro lado, hay una aplicación que incluso me advierte cuánto tiempo paso en pantalla. Y ahí hay un indicativo, porque a veces pasamos horas sin darnos cuenta. En esos pequeños instantes en que voy revisando TikTok, WhatsApp, Facebook. Y yo en la comunidad de Canelo le decía, saquemos la cuenta en el tiempo que le dedicamos a Dios. ¿Cuántas veces vamos a misa en el mes? Allá tienen la posibilidad de ir una vez al mes. Aquí la tenemos todos los domingos. Entonces saquemos la proporción en nuestra propia comunidad aquí. Si sacamos la cuenta, una misa por semana. Eso significa 4-5 misas en el mes. ¿Ya? Porque ¿cuántas semanas? Más o menos tiene 4-5 semanas el mes. Saquemos 5 horas en el fondo en el mes. 5 horas, lo que equivale por 12. ¿Quién me saca las cuentas? ¿Cierto? Son mi 60 horas en el año dedicados a ir a misa. Y eso traducido en días no son más de 3 días. Considerando los 365 días de la semana, del año, que el Señor nos regala. Entonces, si sacamos una proporción de tiempo, es la nada misma lo que involucra sencillamente ir a misa un domingo. Pero hasta en eso somos mezquinos. Y le damos prioridad a tantas cosas que al final la misa pasa a último plano, como última prioridad de mi semana. Entonces hoy día Jesús en su parábola nos invita justamente a tomar conciencia de lo importante que es el evangelio, el reino en nuestra vida. ¿Y qué tan dispuestos estamos a dejarlo todo? Si Jesús realmente es el sentido de mi vida, yo estaría dispuesto a dejarlo todo por Él. Y esa es la inquietud que hoy el Señor siembra en nuestro corazón. Vivimos en un contexto de crisis de sentido, donde si hay algo que caracteriza a nuestra sociedad es no saber para dónde va la micro, y hoy día Jesús me está ofreciendo un camino. Me está dando la oportunidad de encontrar la felicidad verdadera. Me está ofreciendo un sentido real para mi vida. Si realmente lo descubro en la dimensión que eso significa, eso se traduciría en que realmente le dedicaríamos tiempo, en que realmente seríamos capaces de dejarlo todo por Él. Entonces, esa es la inquietud que hoy el Señor nos invita a que le demos vuelta. ¿Qué lugar ocupa Dios en mi corazón? ¿Y qué tan dispuesto estoy, cierto, para dejarlo todo por el reino? A Él sea el honor y la gloria por los siglos de los siglos.
1: Amén.
0: Amén. Les invito a ponernos de pie para profesar nuestra fe. Creo en Dios, Padre Todopoderoso, Creador del cielo y de la tierra. Creo en Jesucristo, su único Hijo, nuestro Señor,
1: que fue concebido por obra y gracia del Espíritu Santo. Nació de Santa María Virgen, padeció bajo el poder de Poncio Pilato, fue crucificado, muerto, sepultado, descendió a los infiernos, al tercer día resucitó entre los muertos, subió a los cielos y está sentado a la derecha de Dios Padre Todopoderoso. Desde ahí ha venido a juzgar a los vivos y a los muertos. Creo en el Espíritu Santo,
2: en la Santa Iglesia Católica,
0: en la comunión de los santos, en el perdón de los pecados, en la resurrección de los
2: muertos y en la vida eterna. Amén.
0: Unidos en una misma fe, impulsados por el único Espíritu, atentos a las inquietudes y necesidades nuestras y de toda la humanidad, dirijamos ahora nuestra plegaria al Padre. A cada petición respondemos: Señor, danos tu fortaleza. Señor, danos tu fortaleza.
2: Señor, para que por la abundante enseñanza de la Santa Iglesia y el Papa León XIV, descubramos que, por el desprendimiento de todo, podremos adquirir la verdadera perla, que es tu reino. Te pedimos, Señor,
0: danos tu fortaleza.
2: Señor, para que junto a nuestros obispos y todos nuestros sacerdotes, vayamos en busca del gran tesoro que es Cristo en la Eucaristía, en la oración, en el sacramento de la penitencia, en la caridad de los demás. Te pedimos, Señor, danos tu fortaleza. Señor, para que en nuestra patria, todos los que la habitamos, volvamos a ser de Dios el centro de nuestras vidas y buscando una auténtica justicia, construyamos una verdadera patria de hermanos. Te pedimos,
0: Señor, danos tu fortaleza.
2: Señor, para que hagamos realidad la opción preferencial de la Iglesia por los pobres y los marginados, asumiendo el compromiso por la justicia y la paz de un mundo marcado por los conflictos y las intolerables desigualdades sociales y económicas. Te pedimos,
0: Señor, danos tu fortaleza.
2: Señor, para que toda nuestra comunidad, pensando qué bienes nos están impidiendo encontrar este tesoro escondido que nos habla el Evangelio, busquemos por sobre todas las cosas tu reino, la felicidad de la patria definitiva del cielo. Te pedimos,
0: Señor, danos tu fortaleza.
3: Oramos por los enfermos de nuestra comunidad: Alberto Anderson, Daisy Godoy Paredes, Claudio Navarro España, Janet Cárcamo Barría, Enedina Almonacid, Neftalí Soto Boli, Mario Vargas Cárdenas, Óscar España Godoy, Bersabé Barría Igor, Héctor Sandoval, Elena Asensio, Juan Gallardo, Nadia Villarroel, Claudio Aguilar Gallardo, Edilia España, Esilda Telle, Lidia Soto Agüero, Heriberto Cárdenas Arz, Manuel Pinto Serrano, Juan Carlos Aguilar, Francisco Aguilar, Miguel Valdebenito, Ezequiel Vázquez, María España Subiabre, Raúl Tonco Viac-Fantester, Patricia Ruiz Medina, Ignacio Ferrada Cárcamo, Corina Rivera Altamirano, Juan Hernández Carrasco, Daniel Heger Paredes, Javier Mancilla Vargas, Sonia Teresa Werner, Matías Cárdenas, Hilda España, Arnolfo Águila Reyes, Zacarías Toledo, María Alba Ortega Lafe, Esther Morales Morales y Raquel Vázquez Bastida. Por ello, oremos.
0: Señor, danos tu fortaleza.
3: Oramos por nuestros padres, nuestros abuelos, que han partido el encuentro con Dios, para que todos ellos estén gozando de la presencia de Dios. Por ello, roguemos al Señor.
0: Señor, danos tu fortaleza.
3: Oramos por Juan Heriberto Pérez Ojeda, Rosa Amelia Ojeda, María Orfelina González, José Bernardino Rodríguez, Cloromiro Pérez, Norma Cortés Paredes, Nitza Marina Toledo González, por cumplirse 23 años de su partida, José Enrique Millalonco Gallardo, 6 días de su partida, José Luis Inostroza Subiabre, Crescencio Bahamonde, Abel Barrientos, Clarisa Cárdenas, Leonila Barrientos, Juan Barrientos, Melvin Ailes, Juan Alberto Camaño, Margarita Cerón Vargas, por cumplirse 13 años de su partida, Mirta Ampuero Maldonado, Mauricio González Díaz, Mauricio González Sánchez. Por ello, oremos.
2: Señor, danos tu fortaleza.
3: Por Teresa González, Adrián Carrasco, Graciela Monje, Julia Monje, Germán Paredes, Domingo Pascual Paredes, Juan Luis Paredes, Manfredo Manziger Riquelme. Hoy, 26 de julio, se cumple un mes de su fallecimiento. Bernarda Cárdenas Paredes, 35 años de su fallecimiento. Eliezer Angulo Barriento, Juan Angulo Cárdenas, Griselda Galindo, Blanca Galindo, Arnoldo Galindo, recordando abuela, bisabuela, Faumelisa Galindo Aguilar, Patricia Rodríguez Galindo, Merardo Rodríguez Gallardo, César Rodríguez Galindo, Hugo Galindo Pavés, María Elena Ollarzo Cárcamo, por cumplirse 5 años de su partida, Rudecindo Pérez Galindo, Bernardo Pérez Galindo, María Miguelina Ollarzo Cárcamo, Marcelina Barría Gómez, Antonio Barría Avendaño, Sergio Galindo Pavés, Hugo Galindo Pavés, Roberto Leonel Añasco Telli, Eddie González González, Yanira Añasco González, Gerardo Añasco González, Claudio Añasco González, Germán Terzán Yáñez, a 1 año de su partida, Félix Rodríguez Acuña, Celia del Carmen Mateluna, Celia Rosa Rodríguez Mateluna. Por todos ellos oremos.
0: Señor, danos tu fortaleza. Padre bueno, tú sabes que nuestra plegaria es pobre y que nos cuesta expresar nuestros anhelos. Mira pues el deseo que tenemos de vivir como hijos tuyos y guíanos a nosotros y a toda la humanidad hacia tu reino. Te lo pedimos por Jesucristo nuestro Señor. Amén. Tomemos asiento, vamos a preparar el altar mientras cantamos.

0: El Señor esté con ustedes.
1: Y con tu espíritu.
0: Levantemos el corazón.
1: Lo tenemos levantado hacia el Señor.
0: Demos gracias al Señor nuestro Dios.
1: Es justo y necesario.
0: En verdad es justo y necesario darte gracias porque nos diste como Señor y Redentor a tu Hijo. Él siempre se mostró misericordioso con los pequeños y los pobres y se hizo cercano a los oprimidos y afligidos. Él anunció al mundo con palabras y obras que tú eres Padre y que cuidas de tus hijos. Por eso con los ángeles proclamamos el himno de tu gloria.

0: Santo eres en verdad, Padre, por eso te pedimos que santifiques estos dones de manera que se conviertan en el cuerpo y la sangre de Jesucristo nuestro Señor. Él mismo la noche de la última cena tomó pan y lo pasó a sus discípulos diciendo: Tomen y coman todos de él, porque esto es mi cuerpo que será entregado por ustedes.
1: Señor mío y Dios mío, Señor mío y Dios mío, Señor mío y Dios mío.
0: Del mismo modo, acabada la cena, tomó el cáliz y lo pasó diciendo: Tomen y beban todos de él, porque este es el cáliz de mi sangre, sangre de la alianza nueva y eterna, que será derramada por ustedes y por muchos para el perdón de los pecados. Hagan esto en conmemoración mía.
1: Señor mío y Dios mío, Señor mío y Dios mío, Señor mío y Dios mío.
0: Este es el misterio de nuestra fe.
1: Anunciamos tu muerte, proclamamos tu resurrección.
0: Ven, Señor Jesús. Lleva a tu iglesia, Señor, a la santidad en la fe y en la caridad, con nuestro Papa León, con nuestro Obispo Fernando. Abre nuestros ojos para que conozcamos las necesidades de los demás. Inspíranos las palabras y las obras para confortar a los que están cansados y agobiados. Acuérdate de nuestros hermanos que se durmieron en la paz de Cristo. Y terminada nuestra peregrinación por este mundo, concédenos también llegar a la morada eterna, donde viviremos siempre contigo. Allí, con Santa María, la Virgen Madre de Dios, su esposo San José, los apóstoles y mártires, San Pedro, San Francisco, y en comunión con todos los santos, te alabaremos y te glorificaremos por Jesucristo, Señor nuestro. Por Cristo, con Él y en Él. A ti, Dios Padre omnipotente, en la unidad del Espíritu Santo, todo honor y toda gloria por los siglos de los siglos. Amén. Amén. Oremos con las palabras que el mismo Jesús nos enseñó. Padre nuestro, que estás en el cielo,
1: santificado sea tu nombre. Venga a nosotros tu reino. Hágase tu voluntad en la tierra como en el cielo.
0: Danos hoy nuestro pan de cada día. Perdona nuestras ofensas, como también nosotros perdonamos a los que nos ofenden.
1: No nos dejes caer en tentación
0: y líbranos del mal. Líbranos de todos los males, Señor, y concédenos la paz en nuestros días, para que, ayudados por tu misericordia, vivamos siempre libres de pecado y protegidos de toda perturbación, mientras esperamos la gloriosa venida de nuestro Salvador, Jesucristo.
1: Tuyo es el reino, tuyo es el poder y la gloria por siempre, Señor.
0: Señor Jesucristo, que dijiste a tus apóstoles: la paz les dejo, mi paz les doy, no tengas en cuenta nuestros pecados, sino la fe de tu iglesia, y conforme a tu palabra, concédenos la paz y la unidad. Tú, que vives y reinas por los siglos de los siglos.
1: Amén. Amén.
0: La paz del Señor esté con ustedes.
1: Y con tu espíritu.
2: En el espíritu de Jesús, démonos el saludo de la paz.

0: Este es el Cordero de Dios, el que quita el pecado del mundo. Dichosos los invitados a esta cena.
1: Señor, no soy digno de que entres en mi casa, pero una palabra tuya bastará para sanarme.
0: El cuerpo y la sangre de Cristo nos guarden para la vida eterna. Amén. Nos acercamos a recibir el cuerpo de Cristo mientras cantamos.

que se acerquen los niños para recibir la bendición.

todos aquellos que no han podido acercarse a recibir a Jesús sacramentado pueden hacer la comunión espiritual rezando la siguiente oración. Creo, Señor mío, que estás realmente presente en el Santísimo Sacramento del altar. Te amo sobre todas las cosas y deseo ardientemente recibirte dentro de mi alma. Pero, no pudiendo hacerlo ahora sacramentalmente, ven al menos espiritualmente a mi corazón. Y, como si te hubiese recibido, me abrazo y me uno todo a ti. Oh Señor, no permitas que me separe de ti. Amén.

Bien, antes de dar la bendición, solo recordarles que ya nos queda poquito tiempo para nuestro beneficio, la cena bailable que tenemos para juntar recursos para el salón que queremos construir. Les comentaba la primera vez que di el aviso que teníamos la pura tarjeta, ¿ya? Ahora ya tenemos las papas, tenemos la ensalada, nos falta la pura vaquilla, ¿ya? Así que si ven por ahí por las 3 de la mañana mi camioneta con una vaquilla, ustedes se quedan callados, ¿no? De alguna manera conseguiremos una vaquilla, ¿ya? Bien, pues entonces, afuera de la misa van a estar vendiendo las entradas para cooperar. Dos modalidades: comprar la cena para llevársela o comprarla para quedarse y compartir en esta cena bailable. Así es que eso es un aviso. Y el segundo aviso es sobre los acólitos, que el próximo domingo van a tener venta de empanadas, ya a beneficio de la jornada. Se va a hacer una jornada diocesana aquí en Muermos, con todos los acólitos de las diferentes parroquias. Entonces, este beneficio es para juntar recursos para esa jornada, y además para hacer nuevas albas, nuevos roquetes. Van creciendo, ¿cierto? Rápido. A alguno ya le queda por las rodillas la túnica. Entonces, de a poquito hay que ir juntando recursos para hacer nuevas albas y así ir esto invitando también a más acólitos. Así que el próximo domingo no se olviden de no cocinar y comprar empanadas. Eso. Bien, pues les invito a ponernos de pie para pedir al Señor.

fe en la resurrección de los muertos y en la vida del mundo futuro, pero en nuestra vida diaria no siempre vivimos conforme a esto, ya que nuestras actitudes no coinciden con lo que proclamamos. Esta celebración debe significarnos un profundo cambio. Nos despedimos cantando.

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1: Son las 13 horas.
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1: Son las 13 horas y 30 minutos.

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Estimados y queridos oyentes de este Raíces de América, una cordial bienvenida. Y invitarlos, por supuesto, una vez más, para compartir estos 90 minutos con nuestra música, costumbres, tradiciones. Hoy día para hablar de un país también que tanto gusta de nuestra cultura desde hace ya más de 100 años, México. Sí, porque en el transcurso de nuestro viaje también que hacemos por América, estamos junto a este gran país que está allá en el centro de esta América, del continente americano. Bueno, en la portada musical tenemos a una figura emblemática, insigne, como es Calatambo Albarracín, Freddy Albarracín, hombre nacido allá en las tierras del norte de Chile. Nos entrega esta Tirana Chica como portada musical.

Freddy Calatambo Albarracín nos interpretaba a esta tirana chica, hombre que nos trajo todo ese mensaje del norte de Chile, descubriendo en la zona central todo lo que significaban esos bailes religiosos, que le costó también llamados de atención de las cofradías nortinas. Un trabajo similar o parecido a lo que hizo Héctor Páez y Gabriela Pizarro, años A, hoy fallecidos, con respecto a la música de Chiloé, que la dieron a conocer a todo el contexto de nuestro territorio nacional. Con Raíces de América, continuamos, esta vez con Las Cuatro Brujas.

Sobre el tema que interpretó en primera instancia Calatambo Albarracín, no quiero dejar de comentarle que La Tirana Chica es el título que lleva este tema y que guarda relación con esa celebración que se hace una semana después del 16 de julio en la ciudad de Iquique, exactamente ahí en la Plaza Arica, y que se realiza desde el año 1934. Se le llama entonces La Tirana Chica, porque antes de emprender el viaje al pueblo de La Tirana, todos las cofradías, bailes religiosos y grupos, promeseros y gentes, se despiden de la Virgen en ese populoso barrio. A la semana después de terminada entonces la fiesta en La Tirana, bueno, regresan para agradecerle por los cuidados brindados. También se realiza esta fiesta en Alto Hospicio, y los bailes acuden también el 12 de octubre, fecha en la que se construyó la iglesia del año 1934. Todo ello en la ciudad de Iquique.

La música, el canto, la recopilación de Héctor Pavés Pizarro. El Gitano, así es el apodo que lleva el hijo de Héctor Pavés, el Indio. Porque junto a Gabrielita Pizarro fueron quienes nos legaron mucha de la música que hoy tenemos también dentro del repertorio folclórico nacional. Porque todo comenzó por el año 1956, cuando Violeta Parra motivó justamente a Gabrielita Pizarro y esta, a su vez, a su hijo. Cantos de Campo es este trabajo de recompilación que se vino a grabar después de haber estado mucho de este material guardado en espera de su edición. Así que felicitaciones a Héctor Pavés.

Saludamos a nuestros oyentes a través de Radio Manuquena, 88.9 FM del Dial, quienes cada domingo a las 13 horas, allá en Rapa Nui, escuchan este programa. Maoruru.

Las polcas habaneras, gavotas, minués y vals Luis XV siempre están presentes en el repertorio del Grupo Almendral de Valparaíso, que dirige por muchos años Roberto Urrea Venegas, distinguido profesor y amigo. De su última grabación, en la cual él es autor de todos estos temas, 21 para ser más exacto, bueno, Roberto Urrea, junto a la música de Viviana Morales, nos han entregado este hermoso vals dedicado a Valparaíso. Polca, perdón.

Recibe el mismo nombre este tema de un tema que usted conoce, interpretado por Marisa Pastor y el grupo Rauquén, La Circasiana. Este fue una recopilación de Adolfo Gutiérrez, pero en su contexto original, este vals proviene de siglos, sí, porque pertenece a la región de Circasia, que estaba ubicada en el noreste del Cáucaso, en las tierras rusas. Y cuando se produce la guerra ruso-circasiana, que fue muy sangrienta, más de 3,5 millones de habitantes murieron de esta etnia, fue sometida, por supuesto, al Imperio Ruso. De ahí surgieron estas músicas y se recuerda esta canción, por ello lleva el nombre de La Circasiana.

Bueno, eran los Guasos de Algarrobal que nos entregaban estas hermosas canciones. Y estamos terminando estos primeros 30 minutos, llegando a su término, pero esta vez con una cueca campesina, también recompilada del trabajo de Héctor Pavés Pizarro, de su trabajo Canto de Campo.

con Raíces de América. Bueno, y nos ubicamos en el contexto de allá de la América, de esta América, del continente americano, casi en el centro, casi solamente, ¿no? Diríamos que más al norte que al centro, ¿verdad? Ahí está México, este país tan maravilloso, con tanta cultura, con tantas cosas que nos han transmitido y también nos han ido legando, ¿no? Una transculturización. No sé si algunas cosas habremos influido en la cultura mexicana, pero ellos sí, aquí están con su tequila, sus bailes, su música, pero desde hace ya más de 100 años. Y dentro de los bailes tradicionales está el rascapetate, las alazanas, el colás, el jabalí, el bolochón, mi cascabel, la bamba, muy conocido hace décadas atrás. La ventaja de todos estos estados mexicanos es que cada uno se identifica con su propio vestuario, con su propio colorido, con su propia música y con trajes también. Escuchemos justamente este tema, que es uno de los temas y bailes regionales de México, como es la María Chuchena.

Nació por allá a finales del siglo XIX, en Jalisco, uno de los estados de México, y debe su nombre también a esa mezcla de danzas regionales que dieron origen a esta tradición, bailada siempre por los charros y por un acompañado de buenos mariachis. Porque México cuenta con un patrimonio cultural impresionante que se va reflejando a través de, bueno, se ha ido reflejando a través del tiempo, pero también de sus danzas, que son miles, variadas, distintas y diferentes, y de ese colorido inmenso, maravilloso, en el cual los trajes típicos mexicanos son innumerables. Algunos se han convertido en verdaderos símbolos de este país, como es el caso del charro mexicano, y que lo van representando también en todo el mundo.

La música de los cantores del Vallés, del estado de San Luis de Potosí, que nos transportan también a ese mundo, a esa pequeña, diríamos, pequeño territorio de la zona huasteca de México. Y vaya este comentario para especialistas en la música, ¿no? Porque podemos encontrar dentro de ello todo ese placer donde está expresado esos quiebres agudos del falsete que son característicos de este estilo clásico del son huasteco. Música creada por su propia gente nativa, donde está ornamentada la improvisación del violín o las intervenciones melódicas de la profunda guitarra huapanguera y la resonancia también, que es única, de las cuerdas del trío huasteco. Siempre un trío son los ingredientes esenciales de estos sones huastecos.

Bueno, era Irma Serrano, una de las tantas cantantes de décadas pasadas del folclore mexicano, y que le cantaron a todos estos miles y miles de canciones que hay pos la revolución. Dirigía a don José Doroteo Arango Arámbula. José Doroteo Arango Arámbula, que nunca se llamó Francisco, menos Pancho Villa, pero fue ese seudónimo o hipocorístico que tuvo Pancho Villa, uno de los jefes de la Revolución Mexicana. Mejor no hablemos de él, porque no fue nada muy santo el caballero. Si usted quiere leer sobre Pancho Villa realmente, tiene que leer al escritor Paco Ignacio Taibo II, que realmente tiene un trabajo maravilloso. Son casi 1,000 páginas donde hablan de Pancho Villa en su real historia.

Cantores de la década de los 40 al 50, el dueto Caleta nos cantaba Por los caminos del sur. Bueno, este México que, tal como decía al comienzo, tiene tanta diversidad cultural, uno de los que distingue es su ají, su chile. ¿Usted sabe que hay una cantidad de cerca de 140 variedades de chile, o sea, de ají? Y muchos de ellos aún son desconocidos, están solamente en las recetas. Se dice también que el ají se consume desde hace más de 7.500 años antes de Cristo. Y está, por supuesto, en toda lo que es la gastronomía mexicana, hasta en los helados, en los dulces. Sí, en los dulces, ¿para qué le cuento? Ahora, si usted pasa a un mercadito, a un mercado de cualquier ciudad mexicana y no avisa que quiere con o sin ají, o con un chile piquín o un chile jalapeño, que es bravísimo, el chile habanero, el chile chipotle, en fin, son tipos de ají, ay, ay, ay, porque seguidito va a decir usted, este plato pica tantito, y es porque va a salir corriendo, porque no se resiste lo doloroso que significa lo picante del ají.

La música purepecha del grupo Erandí. Bueno, algunas cosas que seguramente a lo mejor usted conoce o a lo mejor no, de México, por ejemplo. ¿Usted sabía que en México, ese México del siglo XIX, la de 1800, era mucho más grande que el México actual? Pues pasa de que Estados Unidos se comió, entre comillas, gran parte del país. Porque los actuales estados de Texas, California, Utah, Colorado y gran parte de Nuevo México y Arizona eran territorio mexicano. Con la firma del Tratado de Guadalupe Hidalgo, ahí se perdieron. Y también porque en 1845 el Congreso de Estados Unidos, arbitrariamente, dicen, ¿no?, los historiadores, aprobó la anexión de Texas y se desató entonces una guerra entre ambos países durante la cual las tropas estadounidenses ocuparon incluso Ciudad de México.

Algunas otras curiosidades de México después de escuchar este instrumental hermoso de guitarra mexicana. Si usted visita, por ejemplo, el estado de Campeche, bastante singular, ahí existió una fábrica importantísima de autos Volkswagen, de esos escarabajos, ¿se recuerda usted? Pues ellos han adaptado y han mantenido ahí en circulación escarabajos antiquísimos y la ciudad está realmente repleta de ellas, pero los han pintado en diferentes colores. Todavía los usan, aunque algunos parecen piezas de museo. Otra de las cosas singulares también que usted tiene que conservar o considerar cuando vaya a México es tener mucho, pero mucho cuidado al subir a las pirámides, ya que estas fueron hechas de una forma demasiado, muy en forma vertical. ¿Ah? Es el caso de la pirámide de Uxmal, por ejemplo, que es la casa del adivino. Realmente extraordinaria, ahí murieron muchas personas al bajar los escalones después de haber subido y debieron prohibir el subir a ella. Son curiosidades que tiene también nuestro pueblo hermano de México.

Bueno, ya hemos completado estos 30 minutos dedicados a México. La verdad es que han pasado raudos, ¿no? Con tanto que contarle de México, de este país hoy por hoy con cerca de 114 millones de habitantes ya. No más, 119 millones es lo que se estima. De esta riqueza también musical, dancística, geográfica, de todo tiene México. Tan lindo, casi tan lindo como Chile. Bueno, y como Chile volvemos por supuesto a escuchar nuestra música.

Era Mirta Iturra Bernales de su trabajo El Rodeo a la Chilena. Hermosas tonadas hay en este trabajo, junto a arpas y guitarras de este trabajo tradicional de esta gran cantora. Bueno, continuamos con más música.

La música del grupo Peu Yamapu en esta Pericona. Con Raíces de América, cada domingo en este horario, en este espacio, en esta su emisora, este su programa.

Hermoso tema dedicado a la comuna de Frutillar por parte de los Ponchos Azules de Puerto Varas. Música de recuerdos. Bueno, quiero aprovechar de saludar también, porque así lo hemos estado haciendo en este programa, a diferentes lugares de nuestro territorio nacional, a través de la cadena nacional e internacional voluntaria de emisoras que transmiten Raíces de América. Saludar a Patricio Barrios Alday de la ciudad de Arica, distinguido amigo, folclorista e investigador, como también a Mario Martínez, Nelson Andrade San Martín de la ciudad de Concepción, delegado por muchos años, folclorista, delegado del Club de Guasos de Arica, folclorista y estimado amigo, como también Marcos Gillibrand, director de cultura, también por mucho tiempo, de la comuna de Puerto Aysén. Saludándonos también a nuestros amigos del grupo y conjunto de producción folclórica Poligüen de Osorno,

Era la música del conjunto Archipiélago de las Guaitecas, ahí, música de ese archipiélago hermoso en Melinca y Repollal. Vaya el saludo a todos nuestros oyentes a través de Radio Estilo.

0: La música de nuestro archipiélago de Chiloé, la voz e interpretación del grupo Aucar de Kemchi en esta cueca, El Invierno. Bueno, así es, Raíces de América, llegando a ustedes con toda una diversidad musical, esperando ser del agrado a cada uno de ustedes, agradeciéndoles por supuesto su sintonía. Gracias también por los correos enviados, por algunas solicitudes que vamos a tratar de complacer. Bueno, y continuamos, porque aún quedan minutos.
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Entre ranchera y tonada es el ritmo de la Patagonia en la interpretación de Voces de Aysén. Aprovechando de saludar también a todos nuestros oyentes que nos acompañan ahí en las tierras ayseninas a través de las emisoras que transmiten nuestro programa Raíces de América, invitándoles para compartir sus gustos musicales a través de nuestro correo raulpintoamerica@gmail.com.

Bueno, y así hemos completado una jornada más, un programa más, una edición de este Raíces de América. Agradeciéndoles a ustedes su generosa compañía y esperando que haya sido también del agrado de ustedes. Desde los estudios de 92.3 FM en el dial de la ciudad de Puerto Montt, región de Los Lagos, les decimos hasta una próxima edición de Raíces de América. En los controles técnicos, como siempre, nuestro ingeniero de sonido Mauricio Rivain, quien les habla, un servidor Raúl Pinto Zúñiga, les decimos hasta un próximo encuentro, que estén muy bien, muchas felicidades a cada uno de ustedes.

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1: Una nueva hora en Radio Acogida.
2: Son las 14 horas y 57 minutos.

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3: Amigas y amigos, ¿cómo están ustedes? Bienvenidos y bienvenidas a una nueva edición de Chile Rural. Nos juntamos nuevamente como cada fin de semana para revisar la actualidad del mundo del agro, su cultura y su gente, especialmente a los agricultores y agricultoras de la zona centro-sur del país, que hemos sabido, ¿no? Ya estamos constatando lo que son las afectaciones en el mundo rural y en el mundo agrícola. Por supuesto que ha estado desplegado desde el Ministerio de Agricultura y sus servicios para contratar, para ir a ayuda de quienes hayan resultado afectados. Y de todo eso vamos a estar precisamente hablando en esta oportunidad, porque ya está ingresando a nuestro estudio el subsecretario de Agricultura, Francesco Venecia, que nos va a contar todas las novedades luego de que él, por supuesto, y el Ministerio, también el Ministro, han estado desplegados en terreno antes y durante el reciente sistema frontal. Vamos a comenzar inmediatamente, entonces, y les damos la bienvenida junto a Christian Blauber en la edición de sonido, Jennifer Fuentes de la UGRA en los consejos y recomendaciones agroclimáticas, y que les habla Luis Órdenes. Les damos la bienvenida a Chile Rural.
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3: Bueno, seguimos en Chile Rural y ya tenemos en nuestra mesa de trabajo al subsecretario de Agricultura, Francesco Veneciano, a quien, como siempre, le damos las gracias por hacerse un espacio en su agenda para poder conversar con nosotros. ¿Cómo está, subsecretario?
4: Muy bien, gracias y un cordial saludo a todos nuestros auditores del mundo rural.
3: Así es, quienes nos escuchan a lo largo de todo nuestro país. Bueno, subsecretario, estamos en el contexto de del paso de estos sistemas frontales en diversos puntos de nuestro país, especialmente, digamos, Norte Chico, zona centro-sur. Usted lo hemos visto, o sea, ha estado en terreno permanentemente, y no solo durante la emergencia, sino que también antes, porque esta preparación desde el Ministerio venía de antes, digamos, anticipando lo que eran esos sistemas frontales, ¿no?
4: Así es. Nosotros hace más de un mes y medio lo que hicimos, tuvimos nuestro comité de emergencia con todos los directores nacionales de los distintos servicios del agro, con el SAC, INDAP, ODEPA, SIREN, el INIA, el FIA, vimos cómo íbamos a enfrentar estas posibles emergencias. Uh-huh. En base a eso también generamos un instructivo región por región, comuna por comuna, habiendo utilizado parte de la información del año 2023. Nosotros tenemos bien catastrado cuáles fueron los lugares de riesgo en cada una, claro, de las comunas, dónde se inundaron, dónde se destruyeron canales, cuáles fueron los sectores más afectados producto de los excesos de lluvia el año 2023. Y a través de cada seremi en la región se empezaron a revisar anticipadamente estos sectores, de tal manera de insistir en la importancia que tiene limpiar los canales, sacar cualquier tipo de basura, generar acequias de desagüe en los potreros más bajos, hablar también con los canalistas de tal manera que cierren las compuertas en periodo de invierno. Uh-huh. Y ese ha sido el trabajo preventivo que se hizo antes de entrar ya a este ciclo de lluvia de las últimas dos semanas.
3: Así es, bueno, y antes de la lluvia lo veíamos ahí en la región del Maule, precisamente constatando infraestructura de riego. Bueno, durante la emergencia también, durante el sistema frontal, usted estuvo en terreno en distintas regiones, Valparaíso, O'Higgins también. Bueno, estamos ahora grabando día miércoles 22 de julio, grabamos toda esta entrevista. Entendemos que usted ahora se va a Antofagasta mañana. ¿Se nos cuenta cómo, qué ha podido constatar usted en terreno, obviamente, después de esta lluvia?
4: Bueno, tenemos hoy día, después de este frente de lluvia, distintos sectores afectados. Tenemos algo invernadero, el sector hoy día de Longotoma, tuvimos mucho daño por el tema de viento. Uh-huh. Tenemos un sector ganadero que ha estado afectado producto del poco forraje que existe hoy día en los cerros. Y esta lluvia también va a implicar que no van a poder mandar animales a los cerros porque todavía no hay pasto. O sea, vamos, claro, a tener que pasto de aquí a finales de septiembre, lo más probable. Mediados de septiembre, finales de septiembre. En el tema hortícola tenemos algunas afectaciones, pero en los sectores que hemos ido revisando, el agua está evacuando en forma bastante más expedita, más ágil, así que esperamos que no tener tantos daños. Se están haciendo los catastros a través de INDAP, de Provesal, a través de la misma seremía en cada región, de agricultores o usuarios afectados. Por el momento, a la fecha del día 22, tenemos 780 usuarios de INDAP afectados y 26, por lo menos es lo que nos han informado, claro, no usuarios de INDAP con algún tipo de afectación. ¿Eh? Uh-huh. Este catastro se sigue levantando de tal manera de ver cómo vamos a enfrentar un poco las ayudas en cada una de estas localidades.
3: Así es, bueno, muchas veces se habla de ayudas tempranas, porque obviamente en el contexto de la preparación desde el Ministerio para esta emergencia, me imagino que ya están activados a través de INDAP y otros servicios, ya lo que es todo la preparación y las ayudas tempranas, valga la redundancia, en el contexto de esta emergencia. ¿Se nos puede comentar lo que viene ahora en relación a estos afectados catastrales?
4: Hay dos tipos de ayuda. La primera es la que está haciendo en forma permanente INDAP con sus usuarios. Claro. INDAP tiene sus programas de emergencia donde está trabajando día a día en cómo ayudar a los productores en función de las problemáticas que tiene cada año. Uh-huh. En el caso de una emergencia declarada, informarle a los auditores, es que para poder declarar una emergencia a través del Ministerio de Agricultura y de Línea, junto a Siren, se elaboran informes, ¿sí? Uh-huh. Lo que dice, sabe que más por pluviometría, por temperatura, por condiciones de suelo, se están dando todas las condiciones climáticas para que declaremos una región como zona de emergencia. Uh-huh. Con esta información técnica, el Seremi de Agricultura lo lleva al COGRID, que se genera en cada una de las regiones. El COGRID es donde se junta obras públicas, agricultura, salud, vivienda, servicio de desarrollo social, y con toda esta información arriba de la mesa dice, sí, sabe qué más, se están dando las condiciones para declarar emergencia, y ahí se genera un levantamiento del requerimiento a través del Ministerio de Agricultura, del ministro, y se detona la declaratoria de emergencia. Esto es bastante rápido. Uh-huh. Y eso es lo que le permite a cada uno de los servicios es poder flexibilizar los programas, entrega de recursos, gastar de otra glosa presupuestaria, por llamarlo así, claro, en ayudas de emergencia. Se activan también por parte del Estado ciertas herramientas en las cuales puede acceder la ciudadanía. En el tema agrícola pasa exactamente lo mismo. La idea es que todo esto conversa para poder hacer un trabajo y una ayuda potente en el terreno con información levantada anticipadamente, que es lo que estamos haciendo nosotros a través de INDAP. Saber quiénes son los agricultores afectados, en qué zona, y que los recursos queden bien puestos, me refiero, y que le solucionen el problema al agricultor. Si es ganadero, claro, llegar con el forraje en forma oportuna, llegar con el SAC para que se desparasite, se le aplique vitamina a los animales. Muchas veces hay un tema sanitario, hay animales que no solamente quedan aislados, sino que pueden quedar enterrados en el barro, bueno, y necesitamos rescatarlo. ¿Cómo lo hacemos? ¿Quién lo articula? Bueno, ahí están los seremi con el servicio agrícola y ganadero, muchas veces con la colaboración del ejército para rescatar estos animales. Pero también, ¿qué pasó si un animal murió en el producto de haberse ahogado, de haberse quedado enterrado en el barro? Hay un tema sanitario que también se tiene que abordar con el servicio agrícola y ganadero, con el servicio de salud, para, no tengo idea, enterrar al animal donde corresponde, en el caso del servicio de salud, vacunar a la gente que estuvo en contacto con los animales para evitar un riesgo sanitario.
3: Claro, importante destacar esta articulación entre todas las instituciones del agro y instituciones también, organismos de emergencia. Usted lo comentaba al inicio, subsecretario, de estos comités, digamos, sectorial de que se han desarrollado, usted los ha encabezado, y también hemos escuchado harto lo que es la gestión a través de la Unidad de Gestión de Riesgo de Desastres Agrícolas.
4: La UGRA es la que nos entrega una información muy útil día a día respecto a la pluviometría, los riesgos del próximo frente, cómo viene el viento, cómo viene la lluvia para los próximos días, región por región. Y la UGRA también es la que canaliza parte de esta información de afectaciones que se generan en cada una de las regiones. Es como el brazo armado del Ministerio de Agricultura en tema de emergencia. Hay que considerar que esta es una emergencia producto de lluvia en invierno, pero es el mismo criterio que vamos a utilizar para la temporada de incendios.
3: Claro, claro.
4: Esto, nosotros ya estamos trabajando en la próxima temporada de incendios que parte septiembre, octubre. Uh-huh. Va a ser un año que con esta lluvia va a haber más pasto, más material combustible en los cerros, en las quebradas, en los canales, y eso va a ser un posible riesgo de incendios para la temporada. Entonces tenemos que también ver cómo nos vamos a enfrentar y cómo nos vamos anticipando a esa problemática. Por eso es que también hoy día se generan ciertos programas a través de CONAF, programas de empleo, para en las distintas comunas trabajar en lo que es desmalezado, cortafuego, limpieza de entorno en los sectores de las ciudades, y eso también nos va a ayudar a enfrentar de mejor forma los futuros posibles incendios de la temporada. Afortunadamente, este frente de lluvia tiene dos miradas, una negativa por aquellos agricultores que se han visto afectados o aquellos que viven en sectores rurales y se vieron afectados, pero también tiene otro lado positivo, que es que hoy día estamos recargando las napas subterráneas, la cordillera está con más nieve, los cultivos obviamente van a estar mejor preparados para esta temporada también, porque tienen un suelo más húmedo, más esponjoso, incluso para los próximos frentes que vengan. El agua ya empieza a infiltrar y recargar napas. Las primeras aguas generalmente se satura muy rápido el suelo, y el agua corre nomás, escurre, y por eso hace mucho daño. Pero ya cuando el suelo está más esponjoso y tenemos días entre una lluvia y otra, le permite las próximas lluvias empezar a infiltrar y a presionar para que el agua llene más napas subterráneas. Claro. Entonces tiene una mirada también positiva desde ese punto de vista. A mí me tocó recorrer el domingo pasado Petorca, Chincolco arriba, y con la cordillera con nieve. Un poco los agricultores nos plantean, esta nieve, así como se mantiene, les permite dos temporadas más con que venga agua corriendo por los esteros, cosas así. O sea, es muy positivo también para los ganaderos, para los que se dedican a la pequeña agricultura.
3: Importante que lo mencione, porque claro, bueno, a través de Chile Rural no solamente estamos llegando a agricultores, sino que también a distintas ciudades de nuestro país, quizá algunos que viven en zona mixta o más urbana, les es más difícil considerar que hay temas positivos en esto, pero sin ir más lejos, hace poco comentábamos que el embalse de La Paloma, después de toda esta lluvia, estaba al 19%, a alguien le parecerá poco, pero tenemos que considerar que hay muchas localidades que estuvieron con sistema frontal que llevan 15 años o más en sequía.
4: Así es, usted lo ha dicho. Hoy día, dentro del promedio de los embalses, tenemos, yo me atrevería a decir, un promedio de casi un 50% de llenado de los embalses. Tenemos algunos que están en un 76%, 45%, y eso es muy positivo porque sigue escurriendo el agua y rellenando, y estos embalses nos permiten, es un pulmón que tiene cada una de las regiones y las comunas para mantener agua en forma permanente. Hay que considerar que hace dos meses atrás estábamos hablando de sequía, de la prolongada sequía que tenía en nuestro país, lo cual le afectaba también a lo rural y a lo urbano, porque los APR tienen menos disponibilidad de agua, el sector agrícola menos agua para sus hortalizas, para las siembras, para los frutales, para la ganadería. Y eso implica que el sector agrícola tiene que empezar a tomar decisiones de no sembrar, de vender animales porque no tiene agua para darle, de no poder plantar hortalizas porque las norias le han bajado. O sea, todo eso se corrige con las lluvias que a las cuales nos hemos visto sometidos últimamente.
3: Así es, estamos conversando con el subsecretario de Agricultura, Francesco Veneziano, aquí en Chile Rural. Bueno, subsecretario, antes de ir cerrando ya esta conversación, preguntarle, en estos contextos siempre viene, reflota nuevamente la importancia del tema de los seguros agrícolas, ¿no? Ustedes también se han referido al respecto.
4: Sí, así es. Está operando hoy día Agroseguro, ¿sí? Hoy día nosotros tenemos ya un informe preliminar. Aquellos que han tomado seguro, estamos hablando del orden de 28 usuarios afectados, los tenemos hasta el momento, los que están declarando daño.
3: Hasta el día de hoy, 22.
4: Los que están declarando daño. Siempre está... sale a flote la importancia que tiene para el agricultor tomar esta herramienta. El seguro, como bien lo dice, insisto, es en el caso de uno tener alguna problemática, sea por inundaciones, sea por incendios, sea por helada, estar cubierto. Las primas que paga muchas veces el agricultor no son relevantes, ¿eh? Así que nuevamente nosotros estamos incentivando la toma de seguro agrícola. Eso ayuda a profesionalizar también el rubro, ¿eh? Nosotros como ministerio estamos viendo cómo mejoramos las coberturas, más cultivos todavía a través de agroseguro, de tal manera que sea una herramienta eficiente para el sector y en caso de emergencias, bueno, tenga una opción para que no se vea tan perjudicado su actividad. Pasa con la mosca a la fruta, gripe aviar, claro. Con la helada, inundaciones, etcétera, voladuras de techo, de plásticos de invernadero, pero también el agricultor tiene que conocer de esta herramienta, y eso es lo que nos ha pasado. Y hoy día lo que estamos haciendo a partir de abril de este año con Agroseguro es que está haciendo gestión en cada una de las regiones a través de la seremía para convocar a agricultores, mostrarles qué es lo que hace Agroseguro, qué tipo de pólizas tienen, cuáles son las coberturas, cómo funciona, cómo lo puede contratar.
3: Y el subsidio, claro.
4: El subsidio que tiene por parte del Estado. Mostrando también experiencias que han sido muy positivas para aquellos agricultores que se vieron afectados.
3: Claro.
4: En el caso de gripe aviar, los que tuvieron que eliminar gallinas. En el caso de mosca la fruta, los que han tenido que eliminar fruta. Bueno, les llega un apoyo producto de haber estado asegurado, haber tomado medidas preventivas.
3: Subsecretario, bueno, agradeciéndole nuevamente por hacerse este espacio para conversar con nosotros aquí en Chile Rural, entregarle esta información clave a nuestros auditores y auditoras. Esta es la primera gran lluvia con fuertes vientos que tenemos. Se vienen más lluvias, por supuesto, estamos en pleno invierno y se pueden extender de aquí a septiembre, según algunos especialistas. ¿Cuál es el mensaje, cuál es el llamado que usted le entrega a través de los micrófonos de Chile Rural a los agricultores y agricultoras especialmente?
4: Bueno, agradecer, mantenerse a todos los agricultores, a todos quienes viven los sectores rurales. Chile Rural un poco tiene que mantenerse activo. Este programa es una manera de informarse de qué es lo que pasa en el sector agrícola, qué es lo que se viene en materia climática, cómo está funcionando el Ministerio de Agricultura a nivel nacional y en cada una de las regiones propiamente tal para abordar la actividad agrícola, ¿eh? Con sus pros y sus contras. Hoy día estamos con un contra que son estas inundaciones en algunas localidades y estamos trabajando para enfrentarlas. Tomar las medidas de precaución para los próximos frentes de lluvia que vienen. Insisto, uno acá refuerza las evacuaciones de agua. Los animales obviamente tienen la posibilidad de despacharlo a las partes más altas de los predios, guardar el forraje en lugar seco, tomar medidas preventivas, entendiendo que los pronósticos apuntan que va a ser un invierno lluvioso, y tenemos que recibir de buena forma esta agua. Planificar también la siembra. Hoy día hay muchos que iban a sembrar ahora durante julio trigo, avena, y lo más probable es que van a postergar su decisión de siembra o de frentón. No van a sembrar esta temporada, si es que los suelos no sorean lo suficientemente para poder entrar a preparar o a rastrear y sembrar nuevamente. Entonces, el agricultor hoy día lo que siempre necesita es agua, esa es la materia prima para poder tener una agricultura sana. Yo creo que mira con buenos ojos esta lluvia, pero tiene que enfrentar también estas problemáticas que se nos están dando, y para eso está el Ministerio de Agricultura, para poder ayudarlo en información, en fomento productivo, en herramientas que tenga para poder tener una agricultura, insisto, más sustentable en el tiempo.
3: Subsecretario de Agricultura Francesco Venecia, muchas gracias por estar acá en Chile Rural.
4: Muchas gracias a ustedes por la invitación y saludo a todos nuestro sector rural agrícola de nuestro país, y esperamos estar activamente a través de cada uno de los seremi de agricultura de la región, un poco interactuando en forma muy expedita.
3: Así es, subsecretario, muchas gracias.
4: Muchas gracias.
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3: Es momento de revisar las principales actividades e informaciones del Ministerio de Agricultura y sus servicios durante esta semana. Comenzamos contándoles que el Instituto de Desarrollo Agropecuario, INDAP, activó medidas de apoyo para agricultores de las regiones de Atacama y Coquimbo afectados por el reciente sistema frontal. La subdirectora nacional subrogante de INDAP, Antonella Pequenino, recorrió sectores de la región de Coquimbo para coordinar el apoyo a las familias campesinas damnificadas y visitó agricultores y crianceros que sufrieron daños en infraestructura, sistemas de riego y cultivos, reafirmando que la prioridad de la institución es resguardar a las personas y sus animales, junto con preparar las medidas de recuperación productiva. Catherine Navarrete, criancera caprina de Pan de Azúcar, que perdió una sala de procesos, y los horticultores Luis Alfaro y Mario Cortés de Sotaqui, en Ovalle, afectados en sus sistemas de riego y otros recursos, recibieron a la autoridad, que en todos los casos comprometió medidas de alivio, recuperación y reactivación. Como primera medida, INDAP autorizó además la prórroga automática de las cuotas de créditos con vencimiento el 20 de julio y el 10 de agosto para todos sus usuarios de las regiones de Atacama y Coquimbo, postergando los pagos hasta el 20 de octubre y el 10 de noviembre, respectivamente, sin que los beneficiarios deban realizar trámites para acceder a este beneficio, según destacó la autoridad de INDAP.
7: Primero, nosotros tomamos una resolución en el caso de los agricultores que tienen crédito. Nosotros vamos a prorrogar los pagos por 90 días, entendiendo la complejidad que pueden tener las personas en este momento, que se preocupen de sus casas, de su familia, de su infraestructura, y después nosotros podemos conversar. Son evaluaciones que se van haciendo a través del tiempo y, por lo tanto, más adelante podemos evaluar alguna otra herramienta en ese sentido.
3: Pequenino explicó que a medida que se restablezca la conectividad y las condiciones de seguridad lo permitan, equipos de INDAP desplegados en ambas regiones continuarán el levantamiento de información en terreno para evaluar los daños caso a caso. Paralelamente, a inicios de esta semana, la institución preparaba apoyos para la entrega de alimentación animal, la recuperación de infraestructura productiva como sistemas de riego, invernaderos y bodegas y la reactivación de cultivos. Bueno, y siempre en el tema, en el contexto del sistema frontal, con el objetivo de coordinar las primeras acciones en terreno tras las intensas lluvias, funcionarios de la Comisión Nacional de Riego CNR sostuvieron una reunión de trabajo con el directorio y los equipos técnicos de la Comunidad de Aguas Sistema Embalse Paloma, en la región de Coquimbo. En la instancia, concretada a comienzos de esta semana, se dio inicio a una mesa técnica para estructurar la hoja de ruta que permitirá levantar el catastro de afectación y evaluar el estado operativo de las obras hidráulicas distribuidas en la cuenca del Limarí. Desde la CNR destacaron que la presencia en el territorio busca acompañar de manera directa a las organizaciones de usuarios de agua, agilizando los diagnósticos técnicos para articular los instrumentos de respuesta y fomento que permitan resguardar la infraestructura hídrica de las distintas provincias de la región. Estamos con funcionarios de la Comisión Nacional de Riego iniciando una serie de reuniones con las juntas de vigilancia y asociaciones de canalistas que se han visto más afectadas por las intensas lluvias. En los próximos días esperamos poder reunirnos con todas ellas en terreno y de manera remota cuando esto no sea posible, porque queremos verificar los daños y estudiar la mejor manera de apoyarlos, destacó Marcelo Díaz, coordinador de la Unidad de Seguimiento de la División de Fomento de la CNR. Por su parte, los representantes de la Comunidad de Agua Sistema Embalse Paloma valoraron la pronta articulación con el nivel central del Ministerio de Agricultura, subrayando la importancia de actuar con celeridad para mantener la seguridad operacional del sistema. Y finalmente, otro tema también importante, queremos recordarles que con el objetivo de proteger a los agricultores frente al daño producido por los brotes de mosca de la fruta, el Ministerio de Agricultura, a través de Agroseguros, renovó la póliza catastrófica innominada de compensación parcial para asegurar las explotaciones agrícolas del país con especies de frutas y hortalizas hospederas de mosca de la fruta de hasta 50 hectáreas. La Ceratitis capitata, comúnmente conocida como mosca de la fruta, es considerada una de las plagas de frutas y hortalizas más dañinas del mundo, porque es capaz de atacar a más de 250 especies. El riesgo cubierto por este seguro es la descarga y destrucción de fruta dentro de un predio, instruida por el SAC a consecuencia de la detección de mosca de la fruta, dentro de un radio de 200 metros del foco. Este seguro operará siempre y cuando exista una resolución exenta emitida por el SAC, decretando la presencia de brotes de mosca de la fruta. Respecto al monto para indemnizar, se pagará un valor definido por kilo de fruta u hortaliza descargada, según el formulario de descarga del SAC. El monto será de 800 pesos por kilo de fruta descargada, con un límite de 10.000 kilos por hectárea y una hectárea por beneficiario. Además, la fruta descargada en el predio debe superar los 200 kilos por productor. Como requisito adicional de aseguramiento, el beneficiario debe permitir el ingreso de funcionarios del SAC, autorizando la realización de las acciones de control y erradicación necesarias. De existir oposición por parte del morador o administrador del predio, quedará establecido en el formulario respectivo y el productor perderá el derecho a ser beneficiario del seguro. La ilustre Municipalidad de Santa Bárbara invita cordialmente a productores, apicultores, emprendedores, universidades, empresas, servicios públicos, organizaciones rurales, comunidades, familias y visitantes de todo Chile a ser parte de API Expo Santa Bárbara 2026, que se realizará del 6 al 8 de agosto en el recinto deportivo René Correa de Santa Bárbara, región del Biobío. Más información en las redes sociales de la Municipalidad de Santa Bárbara y en el sitio web www.santabárbara.cl. 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Y San Fernando será sede de la primera Feria de Innovación y Emprendimiento Apícola y del primer Congreso de Investigación Apícola, en el marco del Encuentro Nacional de la Apicultura en API 2026. El evento, que se realizará entre el 30 de julio y el 1 de agosto, reunirá a 8 universidades, actores clave del sector, investigadores, estudiantes de pre y posgrado, profesionales y apicultores para abordar los principales desafíos de una apicultura sostenible. Más información en www.naturalbee.cl. Invitan ENAPI, Municipalidad de San Fernando y Naturalbee. Bueno, amigas y amigos, con estos mensajes ponemos punto final a esta edición de Chile Rural. Gracias por acompañarnos, gracias a las radioemisoras que transmiten semana a semana Chile Rural desde Arica hasta Magallanes y que nos permiten, por supuesto, llegar a todas y todos ustedes en el mundo rural y agrícola de nuestro país. Un saludo muy especial a quienes nos siguen y nos escuchan a través de www.rodeminagri.cl y nuestros perfiles de Spotify y Apple Podcast, donde están todos los episodios de Chile Rural y de todos los podcasts, los programas de Radio Minagri, que están al servicio de todas y todos ustedes. Nos encontramos la próxima semana, ¿les parece? Cuídense. Un abrazo, que estén bien. Chao, chao.
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0: y yo me dedico al alcohol.
1: Y ahora, el poderío musical de Fernando Paisane y

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1: Son las 16 horas.
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4: Comienza Fiesta Mix en un nuevo capítulo y episodio. ¿Cómo están? Soy Ismael Pereira Calderón. Otra semana llena de buena música, de buenos éxitos y compañía que te entregamos en cualquier emisora que esté conectada a esta hora, la Red Archie. Así es, los saludo a cada uno de ustedes. Hoy vamos a estar hablando de comida. Sí, qué rico. Comida para esta época. Comida para esta época invernal, para disfrutar donde te encuentres, para pasar el frío. Bueno, vamos a estar ahí hablando de varios platillos, pero también escuchando buena música, que comienza de inmediato con los Tucas del Sur y luego Líderes de Chile. Bienvenidas, bienvenidos, comienza Fiesta Mix.

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1: Es el Fiesta Mix en todo Chile junto a la red Archi de emisoras que te acompaña a esta hora con excelente programación. Les dije que íbamos a hablar de las comidas de invierno que se caracterizan por ser platos calientes, la gran mayoría, con harta caloría, así que también hay que tener cuidado con eso, pero reconfortan. Para combatir el frío, rica comida, por ejemplo, la cazuela. ¿Usted le gusta la cazuela? Cazuela de ave, está la cazuela de vacuno, también de cordero, de todo tipo de sopitas. Están los ajiacos. ¿Usted ha comido ajiaco? Rico, delicioso. ¿Qué más tenemos de esta época que tiene caldito y que es delicioso? Una carbonada, me dicen acá también, es muy rico para pasar el frío. Las pantrucas o panjutras, ahí siempre ha estado la discusión. Qué rico, qué delicia. También están los porotos con rienda, las lentejas, garbanzos, qué rico. Todas esas comidas, que también son muy deliciosas, para que entremos en calor. Qué delicia más grande. Ya, me dio hambre también. Vamos a continuar con la música. Seguimos con más Fiesta Mix con la Sonora Dinamita. Y luego, Laderio Valdés. Estás en el Fiesta Mix.

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1: Continuamos con excelente programación. Estás acá en el Fiesta Mix con estos platillos para el invierno. Me hablaban acá de un caldito de congre también. Claro, un chupé de jaiba también me dice para entrar en calor. Una mariscada. Mira qué rico, qué delicia. Bueno, disfruta del que tú quieras. Seguimos con la música. En este invierno estás en el Fiesta Mix. Vamos con los rancheros de plata junto.

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1: Continuamos con una excelente programación. Estás acá en el Fiesta Mix y bueno, estamos con estos platillos de invierno. Pasamos de la comida también a cositas también que nos gusta probar en esa época, como por ejemplo la sopa y pilla. ¿Les gusta la sopa y pilla? Calzones rotos, también está la sopa y pilla pasada. ¿Les gusta la sopa y pilla con mostaza, con el rico pebre, con mayonesa? ¿Con qué le gusta? También los queques, ¿ah? Claro, los empolvados, que también con un cafecito, son muy bienvenidos en esta época donde baja la temperatura y todo se pone frío, la repostería, pastelería, bueno, panadería también ayuda en esta época con un rico café, con un rico tecito, una delicia, pura delicia, ya. Vamos a seguir con la música acompañándote. Nos quedamos con Gilda, luego Selena, seguimos con más Fiesta Mix en este invierno.

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1: Continuamos con más éxitos. Somos tu compañía. Estás en la sintonía de esto que es el Fiesta Mix. Vamos con los Tigres del Norte, la Puerta Negra, Tigres del Norte, luego Reales del Valle y los Llaneros de la Frontera. Es el Fiesta Mix.

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1: Siguen las buenas canciones, estás en el Fiesta Mix. Vamos rápidamente, señoras y señores, con recuerdos de los años 90, cómo olvidar a don Adrián y los Dados Negros, que se hace presente acá con Argentina de Invitación, para pasarlo bien y divertirnos con buena música y acompañarte en este invierno 2026. Es el Fiesta Mix.

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1: Continuamos, sigue la buena música, estás acá en el Fiesta Mix, que sigue con los cuatro haces de la cumbia acompañándote en esta época invernal, luego Grupo Fuerza Brava, luego Dinastía Ranchera. Buena música, buenos éxitos para continuar acompañándote donde te encuentres, en el norte de nuestro país, en el sur de nuestro país, es el Fiesta Mix.

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1: 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Más buena música para acompañarte. Estás en el Fiesta Mix 2026 en esta época invernal. Más canciones. Seguimos con Banda Blanca. Esto es Sopa de Caracol. What a Very Gopsu. A bailar y a recordar. También acá en el Fiesta.

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1: Estaba conversando acá con nuestros amigos técnicos y también que producen acá nuestro programa. Me dicen, también en el invierno un navegado. Claro, el vino tinto navegado ahí con canela, naranja. Es uno de los brebajes también importantes de esta época. ¡Qué delicia para pasar el frío, cierto! ¡Claro que sí! Con unas sopaipillas pasas también. ¡Ya! ¡Vamos a la música! Los Rancheros de Plata a continuación. Luego, Zumba Ranchera y Eclipsados de Chile. Es el Fiesta Mix.

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1: Continuamos con buenas canciones acompañándote en este invierno. Es el Fiesta Mix, lo que sigue ahora lo trae Vicente Fernández. Estos celos luego, Pedro Fernández, Yo No Fui y Los Tigres de Parral con Silvia Cepeda, Un Puñado de Tierra. Estás en el Fiesta Mix en todo Chile, en Arica, en Punta Arenas, en Puerto Montt, en Viña, en Los Andes, en Santiago, en Vine, en Paine, donde te encuentres, en Limache. Estás en el Fiesta Mix.

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1: Continuamos, seguimos con buenas y excelentes canciones y este ritmo argentino, Mar Azul. Bueno, no ganaron el mundial, salieron segundos. No me estoy riendo, no diga eso, ya. Vamos a escuchar buena música. Los convoca la música acá a esta hora. Yo tomo a Mar Azul en el Fiesta Mix.

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1: No tenemos mucho tiempo.
2: Fiesta Mix que te acompaña en esta época invernal con buena música. Vamos con este mix, piscola y cerveza, también para pasar el calor en esta época invernal.

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1: Vamos con los ilegales, el Taki Taki es el Fiesta, Fiesta Mix. Junto a los ilegales, sigue pasando lo increíble en este invierno 2026 con nuestra compañía y música junto a la Red Archi de emisoras.

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1: Seguimos con nuestro programa. Las canciones siguen acá acompañándote. Estás en el Fiesta Mix. Esto es Sangre Chilena en nuestro programa. Luego llega Los Dinos de Chile y Banda Salvaje. No te cambies de tu radio emisora favorita.

0: 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Ya estamos, vamos, vamos.
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2: Seguimos acompañándote, es el Fiesta Mix. Vamos con Santa Feria y buenas canciones para acompañarte. Luego el grupo Red Sonido Argentino para seguir disfrutando de buen sonido en todo Chile. Es el Fiesta, Fiesta, Fiesta Mix. No, no, no, no, no, no te vayas de la sintonía. No te vayas de la sintonía.

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1: Buena música para acompañarte. Es el Fiesta Mix que sigue con sabor y pasión de Chile, Los Morales de Longaví, Motivación Ranchera. Es el Fiesta Mix en todo el país con buena música para pasarlo realmente increíble.

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1: Son las 19 horas.
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1: Radio Acogida indica la hora.
2: Son las 19 horas y 31 minutos.
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1: Una nueva hora en Radio Acogida.
2: Son las 20 horas.
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